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Amigas, amigos, ¿qué tal? Muy buenos días. Bienvenidos a El Humor y el Interés por aquí, por 104.5, tu preferida, para encima. Bueno, les saludamos en el control técnico Marini Mundaray, en redes sociales y producción Natasha y Natalie Cermeño. Ante los micrófonos les vamos a acompañar Fernando Maya, Jesús Santuárez y este servidor Arturo Marcano. Vamos a estar aquí hasta las 12 del mediodía, esperando pues que el programa de hoy les informe, les oriente, les entretenga y los mantenga allí por lo menos esbozando una sonrisa en tiempos tan terribles como los que estamos transitando. Bueno, amigos, seguimos con el humor y el interés. Esperamos pues que hoy sea de provecho para todos. Son las 8:23 minutos. A esta hora vamos en búsqueda del humor producción. A ver, tenemos por acá la reflexión de Osmal José Betancur Natera. Dice: muchas veces en la vida las personas olvidan lo que deben recordar y recuerdan lo que deben olvidar. Debemos tener esto presente para acordarnos de lo realmente valioso en nuestra vida. Feliz miércoles, que Dios te dé la sabiduría para descubrir lo correcto, la voluntad para elegirlo y la fuerza para hacer que perdure. Bueno, también tenemos por acá el mensaje que nos envían todas las mañanas Aurimar. Dice que este miércoles sea un recordatorio de que las tormentas son temporales, pero las promesas de Dios permanecen para siempre. Llena tu corazón de optimismo, sonrisa.

sonríe y avanza con la seguridad de que una lluvia de bendiciones se está preparando para tu vida. Ten un día extraordinario. Activadísima desde el sector La Manga, Aurimar. Thank you very much. Bueno, amigos, son las 8:25 minutos. Ahora vamos a buscar a Fernando Saúd. Por aquí lo tenemos con algunas efemérides. Dice que tal día como hoy, en 1898, murió Arturo Michelena, pintor venezolano de la época de la Guerra de Independencia. También en 1967, cuando Caracas celebraba su cuatricentenario, un violento terremoto estremeció la tierra, dejando un doloroso saldo de más de 500 muertos, decenas de heridas, unas 48 mil personas sin hogar. Bueno, ese terremoto de 1967 quedó como una caricatura muy fea ante lo que ocurrió hace apenas un mes en La Guaira. En 1992 es elevado a categoría de Estado el territorio federal Amazonas con la denominación de Estado Amazonas. Gracias entonces a Fernando Saúd, quien nos envía estas efemérides. Bueno, ya está con nosotros Fernando Amaya Benítez. Domingo.

0: Buenos días, Maturín. Buenos días, Monagas. Buenos días, Oriente.
1: Buenos días,
0: Venezuela. Es un honor estar hoy compartiendo con todos ustedes. Hoy 29 de julio de este año 2026, a través de 104.5, tu preferida Palcima, y el programa el más esperado de las mañanas, el humor y el interés. Aquí estaremos, como ya lo dijo Arturo José, lo que va quedando marcano, ya lo dijo ya. Estaremos, si Dios así lo permite, hasta las 12 del mediodía. Esa gran cantidad de personas que nosotros, Arturo, somos como 60. Ah, apenas somos 3, 4 con la 5 con la muchacha, 6 con Marini, 7 con la 8 con la 7, 9, poco de gente. Bien, aquí tenemos entonces, Arturo, estabas con las efemérides, ibas a comenzar con las efemérides.
2: Sí.
0: Dele, señor, pues que no viene carro.
2: Ajá. Bueno, vamos entonces con más efemérides de Venezuela y el mundo. Dice, un grupo de inversores británicos funda el Banco Colonial Británico en Caracas en 1839, tal día como hoy. Fue el primer banco privado establecido en Venezuela después de la independencia y funcionaba como una sucursal del Colonial Bank de Londres. Sus funciones principales incluían la recepción de depósitos, la emisión de billetes y la gestión de la deuda externa que Venezuela había contraído con Gran Bretaña tras la disolución de la Gran Colombia. La institución funcionó hasta 1849, es decir, una década, 10 años. También tal día como hoy nació Mercedes Pardo en 1921. Fue una pintora venezolana reconocida como una de las más prestigiosas y representativas del arte abstracto, especialmente en los años 50 y 60. En 1978 recibió el Premio Nacional de Artes Plásticas. También se crea, por decreto presidencial de Eleazar López Contreras, la Radiodifusora Nacional de Venezuela, RDNV. Hoy Radio Nacional de Venezuela, RNV. Y eso se crea en 1936. Su primera transmisión fue en diciembre de ese año desde el Palacio de Miraflores, utilizando la frecuencia de 600 kilohercios en amplitud modulada, AM. Radio Nacional de Venezuela es la emisora oficial del Estado venezolano y forma parte del Sistema Bolivariano de Comunicación e Información. También los restos de Arturo Michelena son ingresados al Panteón Nacional tal día como hoy en 1948. Bueno, ya también se encuentra en cabina nada más y nada menos que Jesús Antuárez.

0: buenos días, queridos amigos de la Radio Monaguense, como siempre, en sintonía de nuestro programa, el mejor programa de corte humorístico e informativo de la radiodifusión hemisférica.
1: Hemisférica, señor.
0: Interplanetaria, como es el humor y el interés. Aquí vamos a estar hasta las 12 del mediodía, trayéndoles, como dijo Arturo, una sonrisa. Si usted se sonríe hoy, ganaremos todos, porque la risa es el remedio infalible para el alma. Seguimos entonces, seguimos con las efemérides.
2: Así es, tal día como hoy, el ciclista Julio César León, en los Juegos Olímpicos de Londres, en 1948, se convierte en el primer venezolano en la historia en competir oficialmente en unos Juegos Olímpicos. León fue uno de los ciclistas más destacados del país, obteniendo varios campeonatos nacionales. Sin embargo, fue menospreciado por las autoridades de la Federación Venezolana de Ciclismo para participar en la Olimpiada. Fue la embajada británica en Caracas quien le facilitó el viaje a la competencia. Ya en Londres, confeccionó su propia bandera tras comprar las telas con los tres colores, amarillo, azul y rojo. León fue eliminado en la segunda ronda en la prueba de velocidad en pista y quedó en la posición 14 en la prueba de el kilómetro contrarreloj en ciclismo de pista.
0: Qué grotesco, ¿verdad? ¿No estaba Artemio Leonel allí?
2: No estaba Artemio todavía. Eso fue por allá, por 1948. Y fíjense de lo que uno se tiene que enterar, sí, ¿no? Este muchacho no fue avalado por la Federación Venezolana de Ciclismo y tuvo que acudir a la embajada de Gran Bretaña para que le cubrieran el costo del viaje a la competencia. Y además tuvo él mismo que confeccionar la bandera. No sé cómo le quedarían las 7 estrellas.
0: Creo que fue en las próximas Olimpiadas, la del 52, en Helsinki, donde Laura Debonis obtuvo una medalla, participó, creo que fue la primera mujer que participó en esa Olimpiada. Pero no sabía que este León había sido execrado de esa Olimpiada del 48.
2: Julio
0: la
2: César
0: de la, después de la posguerra, ¿no? La posguerra.
2: Sí, señor. También en 2017 murió Urbano Ramón Lugo Rivero. Urbano Lugo, beisbolista venezolano, primero en lanzar un no-hit, no-run en la Liga Venezolana de Béisbol Profesional el 6 de enero de 1973, jugando para los Leones del Caracas. Lanzó un no-hit, no-run contra los Tiburones de La Guaira, venciéndolos 6-0.
0: Todos los chamos de nuestra generación nos acordamos perfectamente del día ese cuando Urbano Lugo hizo el no-hit, no-run. Que después su hijo también lo logró.
2: Lo logró.
0: Y
2: lo más terrible o lo más trascendente es que ambos, tanto Urbano Lugo padre como Urbano Lugo hijo, lograron esa hazaña con Baudilio Díaz como catcher.
0: Y el mismo equipo, los Leones del Caracas.
2: Y con el mismo equipo, sí, señor.
0: O sea, y creo que en el mismo año
2: Creo que es universitario.
0: Bueno, esos son récords que son
2: universitario, porque creo que fue también contra La Guaira.
0: Esos son récords que son más que imposibles.
2: Más que imposibles.
0: Que igualar.
2: Deben ser.
0: No, muy difícil. Eso es como así Arturo Marcano, se pusiera a hacer murales, así como Arturito. No, jamás lo va a lograr.
2: Ahí sí es verdad. Bueno, amigos, son las 8:34 minutos. En 1800.

0: Francisco de Miranda.
1: Y está sí, en el arco, en la parte central, está allí visible. Y no es un hombre pequeñito, lo tiene una...
0: En 1792. Sí,
1: un hombre visible.
0: En 1792, cuando ya tenía 42 años, se alistó en el ejército ese de allá con Napoleón Bonaparte y formó parte, pues, de...
2: el ejército francés.
0: De ese ejército que libertó y conquistó.
1: Uno de los símbolos de la capital francesa. Yo me hacía la pregunta siempre, ¿cómo es eso cuando hacen los actos? ¿Cómo es eso que hacen la llama esa, la llama eterna a los próceres, a los idas, a los soldados? Yo imaginaba que agarraban unas leñas, ponían un carbón, una cosa ahí, un fogón. No, no, es una especie con un ducto con gas y lo van quemando. Pero claro, yo me imaginaba, un indio que viene de Caicara, cuando ve eso, yo pensaba que era un fogón.
0: Un mechucito.
1: Un mechucito,
0: como llamamos, un mechucito.
2: Bueno, nosotros hablamos de mechurrio después de grande.
0: Sí, nosotros
2: cuando éramos chamos, hablábamos de mechuzo.
0: Mechuzo, sí.
2: Aprende un mechuzo ahí, muchachos.
0: Mechuzo, después dijeron, no es mechurrio.
1: A mí los mechuzos me hacen recordar cuando yo pequeño me orinaba en la cama y me llevaban al mechuzo. Orine ahí, hijo, para que se le caliente la vejiga. Ajá. Y no se vaya a orinar la cama, pero igualito que va yo. Eso no era suficiente.
0: Y no habían en Tocorón
1: La vejiga, sí, esa era la idea, que la vejiga...
0: Orinar sobre tizón caliente.
1: Sí, correcto, sí. Correcto. La gente se ríe, Marilí se ríe, la gente cree que eso es mentira. Esa era la técnica, pensaban que era... Te orinabas en la cama por dos razones. Uno por sinvergüenza, o la otro porque tenías la vejiga fría. Entonces la vejiga había que calentarla, lo ponía uno a orinar sobre un fogón y entonces, bueno.
2: Sí. Tú has visto. Bueno, nosotros escuchábamos cuando nos decían para que se le caliente la verija.
1: La verija.
2: También en 1890 murió Vincent van Gogh. Pintor neerlandés, considerado uno de los principales exponentes del postimpresionismo. Creó más de 800 cuadros, pero vendió muy pocos durante su vida. La única venta documentada y confirmada fue la de un cuadro llamado El Viñedo Rojo, cerca de Arles. Lo vendió por 400 francos, unos $2,200 actuales. Un cuadro original de Van Gogh en el mercado actual puede costar millones de dólares.
0: Van Gogh es el mismo que se mutiló la oreja, ¿no? En un ataque de histeria.
1: Ahí lo llamaban en la escuela, tacita de porcelana lo llamaban.
0: Sí.
1: Porque le faltaba una oreja.
0: Sí. Le faltaba una oreja. Tenía una solaza.
1: Tenía una solaza.
2: Bendito Cristo. Vincent van Gogh. También en 1948 muere Ruth Clausius, guardia alemana criminal de guerra nazi, conocida por ser la supervisora de las SS en el campo de concentración de Ravensbrück y por su participación en la muerte de aproximadamente 5.000 mujeres y niños en el campo de exterminio de Uckermark. Fue capturada por los británicos cuando huía para ser posteriormente juzgada y ejecutada por crímenes contra la humanidad. Ruth Clausius.
1: Salió barata, oíste.
2: Salió barata.
1: Ejecutar a un personaje como esto es agradecerle. Prácticamente pierden la vida y ya. Puedes ponerlos a sufrir.
2: No,
1: sí, pues, sí, así. Mandarlos para Maturín, que se le vaya la luz 5 días seguidos. Y que vayan a buscar gas. Eso sí es sufrir.
2: Así, la ejecutaron y quedó debiendo. Así.
1: Oye, 5.000
2: muertos. Que lo ejecutan, Arturo, que lo fusilan y todavía van a quedar debiendo.
1: 5.000 muertos es una cifra redondeada, ¿oyó?
2: Sí, lo más seguro.
1: Sí, porque esa gente sí es verdad que no andaba con tonterías para meter la cámara de gas a la gente.
2: Sí, la responsabilizan de su participación en la muerte de aproximadamente 5.000 mujeres y niños. Bien, también el presidente de los Estados Unidos, Dwight Eisenhower, crea la Administración Nacional de Aeronáutica y el Espacio, NASA, en 1958. Es la agencia de gobierno estadounidense responsable del programa espacial civil, como también de la investigación aeronáutica y aeroespacial. Entre sus grandes misiones están las misiones Apolo para aterrizar en la Luna. También en 1981 nació Fernando Alonso, piloto de automovilismo español, galardonado con el premio Pinza.

0: príncipe de Asturias, dos veces campeón del mundo en Fórmula 1 y reconocido por ser el primer piloto en la historia en ingresar dos veces al Salón de la Fama de la Federación Internacional de Automovilismo. Primero como campeón de Fórmula 1 y luego como campeón del Mundial de Resistencia.
1: Arturo, siempre me ha llamado la atención estos campeones de Fórmula 1 que ganan a veces consecutivamente, ganan 4, 5, 6 títulos y después desaparecen. ¿Qué es lo que falla? ¿Falla el vehículo o falla su capacidad o es que alguien viene mejor?
0: No, de repente es porque hacen mucha plata y ya para que se van
1: claro.
0: A
1: la teoría.
0: Mira, a mí lo que me llama...
1: Es verdad, puede ser eso.
0: No, por supuesto, porque tú vas a seguir arriesgando tu vida cuando ya tienes suficiente plata como para vivir hasta los 100 años, sí, 150 años. Fíjate, una de las cosas que me llama a mí particularmente la atención es la manera como manejan a esas velocidades estos señores. Fíjense, un monoplaza o un carro de Fórmula 1 es una cosita así, achatadita. Y
1: como el carro Meteoro, más o menos.
0: Ajá, y tú te metes allí en ese cubil donde va el chofer y quedas viendo casi que a ras de la vía. ¿Cómo hacen para visualizar las curvas, las rectas?
2: Todo eso lo estudian previamente y tienen una computadora también que les va anunciando todo.
0: Pero es que es una vaina.
2: Ahora,
0: uno va montado en un camión que ve ese.
2: Ahora.
1: Pero lo que pasa es que allí no hay policía acostado. Mira, la gente que va por la Troncal 10 debería. La gente que va por la Troncal 10 debería aprender.
2: Lo más fenomenal de todo esto es que todos los controles lo tienen en el volante.
0: En el volante, sí.
2: Ahí no hay chola, ahí no hay crocha, ahí no hay nada. Todo está en el volante.
0: Así es.
1: ¿Cómo que chola, hermano?
2: Bueno,
1: acelerador, pues. ¿A ti te parece
2: crocha?
1: Que ese es un término conveniente para usarlo en la radio, un término que nuestro que nuestros oyentes
2: chola. Chola, hermano, chola.
0: Ahí va la chola y todo.
1: Oye, así decíamos, chola. Ay, siempre, Dios siempre, Dios. Chola.
2: Chola, pues. Chola.
0: Mira, también en 1982 murió Vladimir Suborsky, ingeniero físico e inventor ruso. Fíjate, nacionalizado estadounidense, lo hemos dicho. Todos esos grandes físicos, ingenieros, genios de la invención nacieron en cualquier país de Europa o de Asia y de inmediato se van a Estados Unidos y buscan la nacionalidad. No entiendo por qué, pero debe ser por algo.
2: ¿Sabes por qué? Entre otras cosas, porque el conocimiento, ellos estaban en boga por la construcción de una bomba atómica. Y entonces los conocimientos, eso pasó con Einstein también. Los conocimientos tenían que estar de parte de los Estados Unidos en este caso, porque tenía una guerra directa con la Unión Soviética en aquel entonces, saber quién era el primero que hacía la bomba atómica. Y todos esos físicos y químicos nucleares, todos los trataban, les ponían mil preguntas,
0: bueno,
2: mil
0: Tesla,
2: cosas. Aunque en Alemania, con Alemania. Había cierta situación cuando Einstein, porque Einstein nació en Ulm, una provincia de Alemania, y por mucho tiempo lo tuvieron ahí, pero no le daban la nacionalidad porque podían pensar que era un doble agente.
0: Mira, bueno, lo cierto es
1: que esos cerebros, es verdad lo que dice Arturo, date cuenta, todos los cerebros de nuestros países se van para allá. Le pasó a Leito Oficial también, se fue para Estados Unidos.
2: Leito Oficial,
1: ¿te acuerdas? Aquel que salía robando carro allá en Nueva York. No, Arturo no se cuenta quién es Leito Oficial. Un personaje, sí. Lo mandaron para Venezuela y debe estar preso por ahí.
2: Bueno, según
1: esa fue otra representación.
0: Es que todos esos señores terminaron siendo estadounidense y terminaron sus días por allá por el territorio del norte.
1: Mejores condiciones
0: por la Unión Americana. Bueno, el tal Vladimir Suborsky, ingeniero físico e inventor ruso nacionalizado estadounidense, conocido como el padre de la televisión. En 1923 inventó un tubo de rayos catódicos para transmisiones de imágenes que originó el iconoscopio, así como se debe decir, la primera cámara capaz de transmitir video.
2: Así es el televisor que tiene Pablo Brito.
0: Con un tubo catódico.
2: Catódico sí, y anódico, sí. Por aquí.
0: También se coloca.
1: Anódico.
0: Anódico. También se coloca en línea el primer sitio web oficial de la Casa Blanca, whitehouse.gov. whitehouse.gov o whitehouse.gov. durante el gobierno de Bill Clinton en 1994. Fue uno de los primeros sitios gubernamentales importantes en Internet. Clinton fue el primer presidente en habilitar una dirección de correo electrónica pública, presidentwhitehouse.gov, para que los ciudadanos pudieran comunicarse directamente con la Casa Blanca. Es decir, el primer presidente que tuvo un correo electrónico para que los ciudadanos pudieran comunicarse directamente con la Casa Blanca a través de esa cuenta president@whitehouse.gov fue el señor Bill Clinton.
1: ¿Tú te acuerdas, Arturo, cuando el otro día Maduro dio un número telefónico para que lo llamaran? No, que lo cerraron enseguida.
0: No, no. Sí. Cuando la gente llamaba, el tipo se quedaba. También Microsoft y Yahoo anuncian que el buscador de Internet o Internet Bing reemplaza a Yahoo Search en 2009. El cambio fue implementado a principios de 2012. Y asimismo, la organización Open Whisper System lanza Signals para iOS como una aplicación de llamadas cifradas. Eso también fue por allá en 2014. Posteriormente, en noviembre de 2015, las aplicaciones Text Secure y Red Phone en Android se fusionan para convertirse en Signal para Android. Signal es una aplicación similar a otras plataformas de mensajería, pero destaca por ofrecer un nivel mucho más alto de privacidad y seguridad para los usuarios, ya que utiliza cifrado de extremo a extremo en todas las comunicaciones, no recopila datos personales y es de código abierto, lo que permite que cualquier experto en seguridad audite y verifique su código.
1: Arturo, tú dices todas esas aplicaciones. Yo me quedé por allá por la máquina de moler, el Atari y el Betamax. Hasta ahí llegué yo.
0: Más Betamax. De uno que se quedó en el teletipo. También Microsoft lanza Windows 10 junto a su nuevo navegador web, Microsoft Edge, en sustitución de Internet Explorer como navegador predeterminado. Eso fue en 2015. También se realiza el segundo clásico Barcelona versus Real Madrid fuera de España. Fue en 2017, durante la temporada, en el Hard Rock Stadium de Miami, donde el Barcelona venció al Real Madrid 3-2 dentro de la International Champions Cup 2017 de carácter amistoso. Y hoy se celebra el Día Mundial o el Día Internacional del Tigre.
1: Bueno. Saludo a Eduardo Fernández, el Tigre. Mira, en Dominicana tienen una acepción muy conocida con el Tigre. Los hombres así que son arrojados, que son así, bravucones, que son echados para adelante, le llaman el Tigre. Los
0: sí,
1: Tigres.
0: Los Tigres, sí. ¿Y cómo que le dicen a los homos? Pájaro,
1: sí, no, pájaro. Pero eso es en Cuba. En Cuba dice pájaro. No,
0: y en Dominicana también.
1: Y le mono también le dicen. Mono también. El murciélago sí no aparece en ningún lugar.
0: No.
1: Murciélago sí, es verdad.
0: A ver, vamos con Fernando Amaya y los titulares de El Periódico de Monagas.
2: El Periódico de Monagas. Los titulares del Periódico Monagas Marini no los tengo. Como producción no los tengo. Sí. Ah, oh, sí, oh, Cisco. Oh, vaya.
0: Los ha enviado Marini.
2: Sí. A ver, ahí, aquí ahí sí están tenemos. Ahora los titulares del Periódico de Monagas correspondiente al día de hoy, miércoles 29 de julio de este año 2026. Tenemos como titular central la siguiente información. Cámara de Construcción impulsará normas. El presidente de la Cámara de Construcción del Estado de Monagas, Wilfredo Andérico, aseguró que uno de los principales retos es promover una cultura de construcción basada en la calidad, el cumplimiento de las normas técnicas y actualización de los sistemas constructivos. Esto debió haber sido toda la vida, hermano mío, para todos. Bien, en el cintillo superior, parte superior izquierda, leemos la siguiente información. Terremoto en Japón deja varios heridos y edificios colapsados. Parte central del cintillo superior, leemos que PDVSA cerrará temporalmente la refinería El Palito. Van a cerrar palito, hermano mío. Venezuela deslumbró una preliminar de Supranacional.

0: noticias de salud, leemos que autoridades chilenas declaran alerta sanitaria por hantavirus. También leemos en noticias locales que realizan jornadas sobre horarios de recolección de desechos. En noticias locales denuncian cobro de planillas en colegios de Maturín. Representantes de estudiantes de algunos colegios del municipio de Maturín denuncian el cobro de planillas de inscripción en instituciones que van desde los 800 bolívares. En suceso, la Chocolatina, modelo de OnlyFans, fue asesinada, la Chocolatina. Y leemos en la parte central inferior del periódico de Monagas la siguiente información. Chavismo y oposición se movilizaron este 28 de julio. Estas son las informaciones de el periódico de Monagas. Exactamente 8:51 minutos.
1: Una modelo de OnlyFans, dices tú.
0: Sí, Chocolatina se llamaba.
1: Esta es la gente esta que manda fotografías y cosas.
2: Sí.
1: Y mira, esa realidad.
2: Que venden fotos con poca o sin ropa. Nainase. ¿Cómo se llama Chocolatina?
0: La Chocolatina.
2: Chocolatina.
0: Parece golosina, pero tiene
2: vida. Vamos a ver cómo es la base.
1: A los viejitos que están interesados, llamen al privado. Vamos a darle. Vamos a poner aquí a la señora. ¿Cómo se llama la señora?
2: Mira. Fíjense, rápidamente vamos a buscar en el internet y dice Chocolatina Instagram fotos y videos. Tiene 9,137 seguidores. No era tanto tampoco la fama de Chocolatina. Lo cierto es que murió asesinada. Estamos buscando la información de cómo fue y dónde. A ver si conseguimos alguna información. Mientras, vamos, amigos, con los titulares. A ver, Fernando y Jesús Santuárez con los titulares nacionales e internacionales de
0: Impacto Digital.
2: Sí, señor. Correcto.
1: En noticias nacionales, ondas tropicales número 33 y 34 generarán precipitaciones en varias regiones del país.
0: Polvo del Sahara estará presente en el ambiente hasta el 2 de agosto.
1: Gobierno informó que 36 iglesias de Caracas y La Guaira afectadas por los terremotos serán rehabilitadas.
0: Médicos Sin Fronteras atendió a más de 2,200 personas tras los terremotos en Venezuela.
1: Primera avanzada de la Brigada Humberto Fernández Morán evaluó 653 edificaciones en Caracas y La Guaira.
0: Garcés asegura que no demolerán edificios mientras haya cuerpos por recuperar.
1: Gobierno Nacional garantiza suministro continuo de agua potable en La Guaira tras contingencia por doble sismo.
0: Gabinete Sectorial de Ciencia, Tecnología, Ecosocialismo y Salud evalúan avances en la atención integral tras eventos sísmicos en La Guaira.
1: Alerta experto, próximo año escolar seguirá marcado por las brechas educativas debido a los terremotos.
0: Servicio Geológico de Estados Unidos, epicentro del segundo sismo del 24 de junio, se ubicó en Katia Lamara.
1: Gobierno subsidiará entre 50% y 80% del valor de viviendas de hasta $100,000 para damnificados.
0: Ernesto Villegas formalizó su acreditación como embajador de Venezuela ante la UNESCO.
1: Este no vaya donde palor casi, ¿yo?
0: En cualquier lado lo acomodan, hermano.
1: Gobierno Nacional entrega nota de protesta al embajador de Irán por expresiones despectivas contra autoridades del país.
0: Presidente encargado Delcy Rodríguez conmemora el natalicio del comandante Hugo Chávez con mensaje de unidad.
1: Oficialismo plantea incluir el levantamiento de sanciones en el diálogo político del 1 de agosto.
0: La académica y dirigente política Corina Lloris pide que el diálogo priorice la libertad de los presos políticos y un CNE independiente.
1: Juan Pablo Guanipa exige elecciones que lleven a María Corina Machado a la presidencia.
0: Machado y González se alejan del diálogo con el chavismo y evidencian divisiones opositoras.
1: Edmundo González reivindica el 28 de julio y asegura que la voluntad de cambio sigue vigente.
0: Ex magistrada Blanca Mármol rechaza negociaciones impulsadas por Estados Unidos y convoca a paralización pacífica.
1: Sociedad civil presenta propuesta para una transición democrática en Venezuela.
0: Reuters dice que PDVSA cerrará temporalmente la refinería El Palito para realizar mantenimiento tras los terremotos.
1: El Tribunal Supremo de Justicia ordena devolver activos a Halliburton y permite su regreso operativo a Venezuela.
0: Inspectoría del Trabajo Capital Norte informa sobre el traslado provisional de su sede al Centro Simón Bolívar.
1: Ministerio de Educación reactiva la atención presencial al público en su sede principal.
0: CONATEL otorgó un permiso temporal a Stanlink para probar nuevas tecnologías en Venezuela en respuesta a la emergencia nacional por los sismos del 24.

0: de junio de 2026.
1: Rescatan a tres venezolanas que serían trasladadas a Trinidad y Tobago para explotación sexual.
0: Ex militar colombiano asesina a su pareja venezolana luego de revisarle el celular.
1: En noticias internacionales, Cruz Roja Española envía más de 88 toneladas de ayuda humanitaria a Venezuela tras los terremotos.
0: México enviará nueva ayuda humanitaria a Cuba y dos barcos con insumos a Venezuela.
1: Keiko Fujimori asume la presidencia del Perú para el quinquenio 2026-2031.
0: Keiko Fujimori anuncia aumento del salario mínimo en Perú durante su investidura presidencial.
1: Chile decreta alerta sanitaria en 13 regiones por riesgo de hantavirus.
0: Muere una mujer que resultó herida en uno de los incendios de España y ya son 14 los fallecidos.
1: Terremoto de magnitud 7.1 sacude el sur de Japón y deja decenas de heridos y daños materiales.
0: Al menos 3 muertos, decenas de heridos y atrapados en Japón tras terremoto de magnitud 7.1.
1: 2 terremotos de magnitud 5.7 y 5.8 sacuden la provincia china de Xinjiang.
0: Rusia ordena la captura internacional de Pavel Durov, fundador y CEO de Telegram, por presuntos cargos de facilitar el terrorismo.
1: Estados Unidos confirma nueva ronda de conversaciones entre Israel y Líbano en Roma.
0: Netanyahu califica de excelente su reunión con Trump sobre el programa nuclear iraní.
1: Estados Unidos considera que las sanciones pueden golpear más a Irán que los bombardeos, según Axios.
0: Bien, y estas son las informaciones que tenemos para todos ustedes, nacionales e internacionales, a través del portal de Impacto Digital. Vamos a unos breves comerciales y ya regresamos con más del humor y el interés.
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1: Vamos. Seguimos en el humor y el interés por aquí, por 104.5, tu preferida, pa' encima. Si ustedes supieran lo que se habla aquí en la cabina durante el break de cuñas, aquí se puede hablar cualquier tema.
2: Arturo, hay un tema que no podemos, por supuesto, decirlo al aire, pero sí voy a decir un tema que inició el segmento. Tu hija llegó, la veo, una costumbre hermosa del venezolano. Cuando ella llegó, ¿qué edad tienes tú más o menos, Bexi? 46, ¿sabes lo primero que dijo? Bendición, papá. Esa es una costumbre venezolana, qué bueno, que se mantiene, ¿no?
1: Sí,
2: una muchacha de 46 años, una tarajaya allá, decirle a su papá.
1: Eso es bonito.
2: Bendición, es papá. Imagínense lo que esa frase, eso se va perdiendo, ¿verdad? Esos son valores. Eso, uh-huh. Yo no he visto un chino, una gente de allá en Nepal, un francés diciendo eso. Esos son valores nuestros que se conservan a pesar, imagínate, que eso es afecto, ¿no?
1: Bueno, una de las cosas que llama la atención a los chilenos, a los colombianos, a los argentinos, que cuando conocen a los venezolanos que están en cada uno de esos países y notan que se piden la bendición el uno al otro, no les parece. Parece una cosa muy rara. Incluso decir buenas tardes, buenos días, ¿cómo estás? ¿Cómo te sientes? Eso tampoco se practica mucho por aquellos lados.
3: De hecho, en Barranquilla hubo una maestra que vino y le dijo a los alumnos, que había con ella estaban unos venezolanos, y le dijo, ¿qué era eso? Está perdiendo

0: Tiempo, que sí, buenos días, que buenas tardes. No, que es una perdedera de tiempo. Oye, y elevaron la protesta. Sí. Y resulta que la maestra le llamaron la atención.
1: Lo que sí yo nunca estuve de acuerdo, primero porque no le veía sentido, y segundo porque me pareció antihigiénico. Cuando estaba pequeño me decían, vaya, bésale la cura al padre y bésale el anillo. Entonces el anillo, le ponía el anillo uno, un sacerdote de eso que tiene un gorro grandísimo, y le ponía el anillo y uno tenía que arrodillarse y besarle el anillo. No, me parece, sí, señor, sí, una costumbre todavía.
0: Sí. Mira, y esta mañana recibimos la desagradable noticia de la muerte de un gran amigo, un músico acá del estado de Monagas, un músico con el cual me inicié en la parte profesional cantando música venezolana en el ARPA, acá en el Rincón de España. Esta mañana recibimos la desagradable noticia de la muerte de Dalmiro Pérez, el arpista Dalmiro Pérez. Falleció en Caracas, lamentablemente le iban a hacer la primera quimioterapia y lamentablemente no se le pudo realizar. A todos los familiares de Dalmiro Pérez y a todo el ambiente musical, el sector musical del estado de Monagas, está hoy llorando la pérdida de Dalmiro Pérez, uno de los primeros
2: arpistas,
0: cuatrista. Dalmiro era un músico completo, Dalmiro Pérez, de nuestra región, y que lamentablemente hoy nos deja. Paz entonces a los restos, al alma de Dalmiro Pérez.
2: Bueno, ¿quién no conoce o no conoció a Dalmiro Pérez? Por ejemplo, de nuestra generación y muchas más adelante, conocieron pues de la calidad musical de Dalmiro. Dalmiro preparó cualquier cantidad de cantantes, niños, niñas, adolescentes, y siempre estaba presente donde había música llanera, que era la música que a él más le llamaba la atención y la que más interpretaba, porque era arpista. Aun cuando tocaba guitarra, tocaba cuatro, tocaba casi todos los instrumentos de cuerda, fue el arpa su instrumento más conocido, o el que más le gustaba interpretar. Así que hasta los familiares de Dalmiro, nuestras palabras de condolencia y nuestro respeto pues a la carrera de un gran músico monaguense, aun cuando él creo que era anzuatiguense, sí, para ser más exacto, creo que era del Tigre.
0: Sí.
2: Pero tenía muchísimos años acá en Monagas, estuvo trabajando en Caripe muchos años. De Caripe fue desde donde bajó hacia Maturín, y aquí se sembró, aquí se quedó en Monagas.
0: Sí, aquí. Así es, que, exactamente.
2: Lamentable, muy lamentable, muy desagradable. Conocer hoy tan temprano en la mañana el fallecimiento de Dalmiro Pérez.
0: De esa agrupación recientemente nos dejó el maestro Cabrerita, que era el bajista, y ahora Dalmiro Pérez.
2: Sí. Bueno, amigos, son las 9:18 minutos, tenemos que continuar y lo vamos a hacer con publicidad, muchachos.
1: Sí, señor, a esta hora vamos a hablarles. 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El doctor Carlos Serpa, porque cada latido cuenta. 9:22 minutos.
2: Amigos, son 9:22, seguimos. A ver, Fernando.
0: 9:22 minutos. Como el otro. 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
1: Pero por aquí nos escribe José Fajardo y fíjense, dice: asfaltado para la carretera de la vía de la Pica. Se amerita asfaltado general desde la alcabala de la Guardia Nacional en El Silencio hasta la entrada de la Pica. Hay cantidades de huecos en todos los sectores, que también incluye a la línea El Barril, La Esperanza, Pararí. El llamado es para las autoridades que aún se encuentran asfaltando el municipio y las parroquias, para que por favor tomen en cuenta la parroquia La Pica, que su vía de acceso está totalmente destrozada. O sea, que antes decíamos, no decíamos vía de acceso, ¿se acuerdan? Bueno, yo que tengo tantos años en la radio, se hablaba de vía de penetración. ¿Se acuerdan?
0: Sí.
1: Sí, mira, las vías de penetración de las áreas rurales están hechas un ceneque.
0: Eso fue lo que... Esa connotación no le gustó al coplero de Tamaica.
2: Todo
0: era
2: salida, ¿no?
0: Era bien salida, pura salida.
1: El coplero de Atamaica dijo: no, señor, en la entrada no, en la salida.
0: Era por la salida.
1: Eso no es ninguna vía de penetración. Así que la vía de acceso a la parroquia La Pica está muy deteriorada, tiene el hueco parejo. Amigos, son las 9:27 minutos, 9:27. 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A esta hora siempre son las 9:27 minutos. 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Bah.
0: Por poco, sí.
1: Mira, lo que me acaban de enviar de Caripito, escuchen esta vaina, esto es increíble. Por ahí Natalio me hizo llegar esto. Dice: listo, ya se consiguió. ¿Por qué se va la luz tanto en Caripito? Señores, no hay suficiente infraestructura eléctrica para tanto cachea. ¿Oh? Sí, la vaina es la venta de equipos electrodomésticos que es desmedida. Ojo, qué bueno, no es porque la gente no se lo merezca, no se merezca la comodidad, pero es la realidad. Aquí, frente a la plaza, Tienda Tres Elefantes, llegan carros y carros y salen con freezers, con neveras, con lavadoras, televisores grandísimos, equipos de aire acondicionados, amarrados en los techos.
0: Ese es el motivo, ¿no?
1: Pero, ¿cómo lo disfrutas si no hay suficiente energía eléctrica? Vatios, amperios, lo que sea eléctrico. Así que en Caripito, ahora resulta que el culpable de que se vaya la luz es Tiendas Tres Elefantes, que está vendiendo muchos electrodomésticos.
0: ¿Desde cuándo cómo se fue la luz ayer en Caripito?
1: Por aquí nos dice, hola hija, Dios te bendiga, no sé, pues se fue a las 8:40 minutos de la mañana, llegó a las 1:41, se fue luego en la noche a las 7:30 y llegó a las 12:10.
0: 5 horas en la mañana, 5 horas en la tarde, sin meter los apagones intermitentes.
1: ¡Wow! ¡Qué barbaridad! Bueno, así viven en Caripito. No menos de 10 horas sin luz en Caripito. Y ahora resulta que el culpable es Tienda Tres Elefantes porque está vendiendo muchos artefactos eléctricos. ¿Qué tal?
0: Es increíble, ¿vale? Nosotros ya pagamos también, ayer pagamos la ración de patria por allá por los Guaritos. 5 horas. Uh-huh. Se fue a las 4:00 p.m. y llegó a las 9:30. 5 horas y media.
1: Sí, en
0: 5 horas y media. Oye, ¿verdad que? Mira, ¿sabes qué? Uh-huh. A las personas que tienen, hay muchas personas que pudieron, debido a su trabajo honesto, comprar una planta de luz como tal.
1: Una planta eléctrica.
0: Una planta eléctrica, exacto. Uh-huh. Y no sufren como sufrimos el común, el normal de las personas que no pudimos comprar una planta. Pero el 90% de todas estas personas, estoy hablando del bando que sea, que pudieron comprar su planta eléctrica, ellos están en una burbuja, ellos no saben lo que está pasando en Venezuela, porque se le va la luz e inmediatamente se conecta la planta eléctrica. Ellos ni pendientes, ellos no saben.
1: Tienen un sistema.
0: Tienen un sistema, sí, claro.
1: Que llaman

0: Por ahí vi una déjame buscarla para leerla tal y como se debe. No hay imagen. ¿Quién? Ah, bueno, saludos para Concheta, ¿vale? Concheta Macri nos dice: le saluda Concheta Macri desde La Manga a toda mi familia del humor y el interés. Dios nos bendice un día más. Amén. Por cierto, ayer vi a Concheta por allá frente a la VB. Estaba por allí, supongo que haciendo negligencias o diligencias, como se debe decir. Ah, bueno, fíjense esto. Que ayer, por cierto, en Japón hubo un sismo, un terremoto de 7.5, 7.2, 7.1. Bueno, he visto varias informaciones donde dicen uno 7.1, el otro dice 7.4, pero lo cierto es que hubo un terremoto allá en Japón y la respuesta del gobierno fue inmediata. A los 2 minutos ya tenían personal de protección civil y todos los cuerpos de seguridad abocados a prestar ayuda a los que sufrieron pues daños, viviendas. Hubo un centro comercial que se vino abajo, uno de sus pisos colapsó. Había, según las informaciones que leíamos ayer en la mañana, unas 30 personas atrapadas debajo de los escombros de ese centro comercial. Pero lo cierto es que hubo respuesta oficial inmediata. Los que sacan cuenta dijeron pues que a los 2 minutos ya tenían respuesta por parte de los cuerpos de seguridad de ese país, particularmente los de protección civil. Bueno, fíjense esta cosa que uno dice: ¿por qué esta gente es tan embustera, Dios mío del alma? Escuchen esta vaina. En 2012, Jorge Arreaza, que era ministro de Información para aquel tiempo, dijo: información en tiempo real. El satélite Miranda tendría acceso a satélites chinos para tomar imágenes de alta resolución para ayudar a la planificación de la gran misión vivienda y tener exactitud donde se construyen urbanismos para evitar riesgos y catástrofes y así tomar decisiones. Eso fue en 2012. Por cierto, allí estaba concluyendo el gobierno del presidente Chávez por su fallecimiento y estaba comenzando Nicolás Maduro, exactamente en 2012. Lo cierto es que eso que declaró Jorge Arreaza allá hace 14 años era un embuste del tamaño del sol, porque no era cierto que ese satélite podía ubicar las zonas más propicias para la construcción de esas viviendas, porque bueno, ya todos sabemos 14 años después dónde se construyeron y por qué colapsaron. Bien, lo otro que hay que decir: ¿por qué engañan? ¿Cómo era que decía Ramón Hinojosa?
1: Sí, así me lo hará. ¿Por qué engañan?
0: ¿Por qué engañan? Así podemos decir, bueno, el mismísimo presidente de la Misión Vivienda, que para el momento era Farruco VI, declaraba en España que, bueno, debido a la premura, debido a la prisa, debido pues al apuro que tenían de construir esas viviendas, ni siquiera se levantaron los estudios de suelo que había que levantarse o hacerse para que esas construcciones tuvieran todas las medidas de seguridad posibles para evitar desgracias, riesgos, catástrofes, tal y como ocurrieron 14 años después. Y lo peor es que el Farruco VI dijo que no, que él nunca dijo eso. Nunca, que eso era una canallada, que eran unos miserables los que dicen que él dijo que no se hicieron los estudios de suelo. Resulta pues que le sacaron el video, le dijeron: sí, lo dijo, señor, usted dijo esto en 2010.

0: pies, aquí está el video y aquí están sus palabras. Y entonces uno se viendo todo eso dice, vuelvo a lo de Ramón Hinojoso o Hinojosa. ¿Por qué engaña? Dios. Por eso pasan las cosas que están pasando en nuestro país. Por otro lado, también hemos visto por allí un muchacho influencer, periodista mexicano, que tiene una campaña para desenmascarar las desapariciones de niños que van a parar a hogares de Europa, de Asia. Y ese muchacho pues vino a Venezuela con ocasión de los terremotos y bueno, hizo unas declaraciones en contra de todo lo que pudo ver, y resulta que ahora dicen que a él le pagan para eso y le paga la oposición. Bueno, por boca de este muchacho nos hemos enterado que el dinero del petróleo venezolano, todo o en una gran medida, ha desaparecido de las cuentas del Estado para aparecer en cuentas de funcionarios que las tienen en paraísos fiscales. Se ha perdido una enorme cantidad de miles de millones de dólares. Y compara, por ejemplo, el gobierno de Noriega, de Noruega, el gobierno de Noruega tiene unos bonos y unas inversiones que van más allá de los casi 2 mil millones de dólares, que son los que dan los réditos y todos todo ese dinero que se tiene que invertir en educación y en todo lo que se tiene que en todo lo que un gobierno serio, un gobierno que desea que su gente viva en niveles de comodidad suficientes. Venezuela apenas tiene 3 millones. O sea, todo el dinero del petróleo venezolano nadie sabe dónde fue a parar. Y uno dice, bueno, ese dinero, ¿qué pasó con ese dinero? Se lo birlaron, por no decir se lo robaron. Porque te van a decir, ¿y cómo sabes tú que se lo robaron? Bueno, sí, porque si no está en las obras construidas, en funcionamiento, y tampoco está el dinero en las cuentas del Banco Central, en las cuentas del Tesoro Nacional, ¿dónde están? Ese dinero no se desaparece así por arte de magia. Alguien tiene que ejecutar las acciones necesarias para que desaparezcan y desaparezcan de las cuentas del Estado y aparezcan en cuentas de particulares. Entonces, no hay que ser un gran erudito y tener carpetas y carpetas de pruebas cuando la evidencia es tan clara y tan franca. Bueno, así estamos. Así estamos, lamentablemente, en un país que tiene las reservas más grandes del planeta de oro negro y no tenemos ni siquiera un sistema vial que se respete. Bueno, hasta aquí el editorial de hoy.
1: Cerrada la rueda.
0: 4 minutos.
1: Cerrada la rueda. Así es. Sí, señor. 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Oye, pero van a pelear ese boche, muchachos. Vamos a darle la bienvenida a la sin par del barrio. ¿Cómo es que llamaban a la del barrio esta, la sin par?

0: Hola, hola, buenos días, encantada de estar con ustedes nuevamente, como siempre, en el mejor programa de la radiodifusión monaguense y de toda la bolita del mundo. Fernando me presentó para disimular lo que yo le estaba pidiendo, pero lo que le estaba diciendo era que aprovecháramos para ir a desayunar en Ática. Ya que son tan económicos esos desayunos, él tiene que aprovechar, ahí había que aprovechar y decir, vámonos de una vez ahorita, rapidito, vamos, pedimos, pedimos delivery, ¿verdad? Que hay delivery en Ática para el casco central. Así que él nuevamente evadió esa invitación para Ática. 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Son las 9:50 minutos de la mañana.
1: 9:50 minutos de la mañana, hoy 29 de julio de este año 2026. Bien, pues estoy leyendo un comunicado por aquí, ya dentro de poco se lo vamos a estar leyendo todos ustedes. Ah, qué bueno este comunicado, vale. Qué bueno, por fin, vale. Bueno. Comunicado. Vamos a esperar que Marini por ahí está buscando.
2: A ver, son las 9:51 minutos. Mira, nos escribe, a ver, ¿qué tenemos aquí? ¿Este micrófono está abierto? Ok, sí, perfecto. Sí. Bueno, dice la señora María Rodríguez, que nos escribe desde Caripito. Dice, Arturo Marcano, le habla la señora María Rodríguez desde Caripito. Eso es verdad lo que tú dices en tu programa. ¿Hasta cuándo vamos a vivir así? ¿Quién nos paga la nevera que se nos quema por esos apagones? ¿Quién nos paga el aire?
1: Sí, señor.
2: ¿Quién me paga la cocinita eléctrica que se me quemó? ¿Quién me paga? Estamos viviendo mal. Estamos viviendo muy mal. Que Dios te bendiga, hijo. Saludos para la amiga María Rodríguez, que nos escribe desde Caripito. Dos apagones diarios de 5 horas cada uno están sufriendo los habitantes de Caripito. Esto es una locura.
0: Arturo, y eso ayer fue en Maturín, en varios sectores de Maturín se fue la luz dos veces. También.
1: Intervalo de 5 horas.
0: Oye. Sí, señor. No es que se fue un ratico y regresó, no. Se fue el primer bloque cuando se va, que ni siquiera anuncian, porque antes había un cronograma. Ahora no. Ahora es a la hora que se le ocurra. Ah, va, y nos acordamos. Ya. Allá en los guaritos han pasado la mañana con luz. Vamos a echarle la broma hoy. Sí. Pero también en otras partes del país. Ayer hablaba con un amigo que vive en Lechería y justamente me decía, no hay luz. Al ratico me dice, ya llegó la luz. Como a la hora me dijo, mira, te cuento que se volvió a ir la luz. Mira, hacía tiempo que no se iba dos veces en el mismo día, pues.
1: Aquí en Maturín, uno de los sectores más afectados es Tipuro. Me da la impresión de que la gente de Corpales como que cree que en Tipuro fue donde le robaron el tetero al niño Jesús, algo así. Mira, y al respecto, vale, un comunicado de Corpo Elede. Dice Corpo Elede, Corporación Eléctrica Nacional Comunicado. Corpo Elede informa que el servicio eléctrico ha sido optimizado. Así. Aunque bueno, el servicio eléctrico de Corpo Elede ha sido optimizado. No se irá más la luz. Qué bueno, qué bueno, qué bueno.
2: ¿Y eso?
1: Bueno, la luz ahora vendrá de vez en cuando.
2: Ay, no puede ser.
0: Todavía estás peor con esos chistes, Fernando.
1: Vendrá de vez en cuando. Ahora la luz no se da más.
3: ¡En la boca, madre!
0: Sí, como el de ayer, Dios mío. No.
1: Vendrá de vez en cuando la luz. No se va a ir más. Ahora, bueno, para que esté pendiente.
2: Ahora van a ver esas lumbrones, como dicen
0: ya
2: en Cuba.
0: Mira, antes de irnos al corte, vamos a felicitar. Hoy está de cumpleaños nuestro queridísimo amigo Javier Chaida, ¿vale? Feliz cumpleaños,
2: muy bueno
0: Javier.
2: Él.
0: Sí, muy bueno él. Ay, bueno, que cumplas muchísimos años más.
2: Saludos,
0: por aquí me escribe Natacha, que es la que me está diciendo que está de cumpleaños Javier. Así que feliz cumpleaños de parte de todo el equipo de El Humor y el Interés, en especial de Natacha y de mi parte, amigo. Que sean muchísimos, muchísimos años más y que pases un feliz, feliz día.
2: Así es. Saludos, Javier. Javier Chaida, hoy de cumpleaños. Muy bueno él. Dios me lo bendiga. Amigos, son las 9:54. Por aquí me escribe, antes de ir al corte, Johnny Alcántara, para decirme, don Arturo, saludos. Tú sabes lo colosal. Los ingenieros que construyeron el centro comercial en Japón, el que colapsó un piso de ese centro comercial, pidieron disculpas, haciendo reverencias. ¿Qué cosas, no?
0: Sí.
2: Reconociendo sus errores. Bueno, fíjense ustedes.
0: Pues
2: ¿cuándo aquí veremos a algún gobernante pidiendo disculpas? No. Aquí los gobernantes no tienen culpa de absolutamente nada.
0: Y el descaro.
2: La culpa es de la vaca y del imperio. Amigos, son las 9:55. Vamos al corte de la estación y we'll right come back. Ya regresamos.
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0: son las 10:16 minutos. Seguimos en el humor y el interés. Y ese es el amigo Luis Carlos Gutiérrez con
1: sí,
0: ese
1: señor.
0: Tema.
1: Que sí, eso mismo es.
0: Eso, historia.
1: Ajá. Este señor decía, estoy escuchando, a última hora me puse a escuchar las inspiraciones del que soy fanático número uno de Rubén Blades. O Rubén Blades, como dicen algunos también. Y decía, le daba un consejo a los músicos que son cantantes de salsa. El consejo que les decía era el siguiente, que cuando fuesen a grabar, llevasen todas las inspiraciones ya aprendidas o escritas, porque eso iba a quedar para la posteridad.
0: Claro.
1: Así es. Una cosa era la grabación y otra cosa era la presentación en público.
0: Claro.
1: Y entonces en público tú puedes inventar, puedes crear, puede ser lo que sea, pero la grabación quedaba a la posteridad. Y te pones a analizar y a escuchar los temas de Rubén Blades y todos tienen en las inspiraciones, todos tienen algo que tiene que ver. Pues dime tú, Camilo Manrique falleció. Plantación adentro, cámara. Y dice, claro, si después de una rumbe palo que se muera, es normal.
0: Claro, después de esa rumbe palo que se muera, es lo normal.
2: Y las improvisaciones que se hacen en el mundo, en las canciones, también quedan para la eternidad. Eso es como el que se tatúa el tatuaje de la mujer, de la novia. Eso es una cosa que después te molesta con ella, te divorcias. ¿Cómo haces tú para quitarte su cuenta? Edelmira del Carmen Piñero.
1: Quítalo. Quítalo, brazo.
2: Edelmira del Carmen Piñero.
1: Y un corazón. Hay un láser, y un corazón echando sangre.
0: Ahorita hay un láser que lo borra. Sí. Amigos, son las 10:18 minutos. 10:18. Vamos a hacer publicidad. 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Seguimos, muchachos.
2: 10:21 minutos de la mañana. Es un momento propicio para señalarle a la gente, al público, que puede seguir donando para los damnificados de Vargas. Hay centros de acopio, creo que la Universidad de Oriente también.
0: Sí, el de continuó. La Universidad de Oriente, sí. Está activo.
2: Activo. Uh-huh. Aquí tenemos un material para que va para el centro de acopio aquí en la emisora, vamos. Para ir recopilando cosas. En la Universidad de Oriente creo que también lo está haciendo. El Cáritas de Venezuela. Sí.
0: Bexin Marcano, que lo trajo de Caripito, un sí. Cargamento. Ajá.
1: Hay mucha gente también que se está bueno, al principio trataron algunos de confundir la cuestión pensando que no era tan de tanta tragedia, ¿no? Y quisieron, por decirlo de alguna manera, burlarse. Por allá hubo unos muchachos que pusieron centro de acopio a los Gavilanes. ¿Lojito?
0: Sí.
1: Los Gavilanes, y la gente fue y unos muchachos de la gente les cayó encima, sí. Y tuvieron que quitar la sí, aquí en Maturín pusieron centro de acopio a los Gavilanes al principio, y la gente fue y le dijo, ¿qué es eso? No nos van a respetar, eso van a jugar con el dolor de la gente. Ellos lo quisieron como a manera de burlar.
2: O sí, sea, gracioso.
0: Hacerse el gracioso.
1: Sí, hacerse el, y le cayó encima a la gente, centro de acopio a los Gavilanes. Y los muchachos esperando que le llevaran algo, y dijo, no, ustedes van a jugar. Cuando se percataron de la situación, bueno.
0: Sí, con eso no se juega.
1: Sí, con definitivamente. Eso no se juega. Bien, y con lo que no se juega es con su seguridad. Su seguridad al momento de viajar, pero tampoco usted puede jugar con eso. 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
0: Bueno, amigos, a esta hora les informamos que tenemos en nuestros estudios, en nuestra cabina, la visita de nuestro gran amigo, el magíster Ángel Mauricio Munderay, jefe del Departamento de Extensión Universitaria del Politécnico Santiago Mariño, Extensión Maturín. Mauricio viene acompañado de la licenciada Marianne Guevara, jefa del Departamento de Orientación y Bienestar Estudiantil de el Santiago Mariño. Bueno, vamos a conversar aquí un rato con Mauricio para que nos ponga al tanto del motivo de su visita que están preparando en el Santiago Mariño. Mauricio, bienvenido.
3: Gracias, Arturo José Marcano, a la emisora 104.5 por la invitación al Politécnico Santiago Mariño, Extensión Maturín, a conversar un rato acerca de la oferta académica de esta institución educativa con más de 30 años formando profesionales en las áreas de ingeniería y arquitectura.
0: Ah, bien. La situación que se está presentando o con esa actividad que van a desarrollar, ¿tienen alguna actividad particular para los estudiantes, para los visitantes, para los padres y representantes, para los aspirantes a estar en la universidad? Cuéntame.
3: Específicamente en la mañana de hoy, Arturo, estamos realizando una charla, además de lo que son las actividades permanentes del Politécnico Santiago Mariño, debido pues a la catástrofe ocurrida en el país el 24 de junio. Hoy nos visita el Servicio Autónomo de Cuerpo de Bomberos del Estado Monagas, un grupo de ingenieros y arquitectos que llevan una charla importantísima a nuestros estudiantes acerca de la prevención y sobre todo las nuevas normas o lo que se tiene que hacer para reducir un poco el impacto de estos desastres que vienen ocurriendo, pues que son originados por la naturaleza, pero que en cierto modo se pueden reducir gracias a los conocimientos de nuestros profesionales, sobre todo los ingenieros y arquitectos. Por eso el Politécnico Santiago Mariño ofrece las carreras donde te puedes preparar, formar como un profesional de excelencia, y sobre todo en el área de civil y arquitectura, con excelentes áreas para el aprendizaje, arquitectos formados en universidades de prestigio, docentes e ingenieros civiles. Estamos actualmente desarrollando diferentes actividades en el campo académico y extramuro de nuestra universidad, llevando nuestras charlas también y haciendo alianzas o realizando alianzas con instituciones y empresas del Estado a fin pues de que nuestros estudiantes tengan una mejor formación académica profesional.
0: Muy importante hoy día que las cosas se ven desde una óptica donde la irresponsabilidad de muchos funcionarios que han tenido el deber de supervisar de manera correcta la construcción de esas obras que hoy día ya no existen y que se llevaron por delante no solamente las edificaciones, sino una enorme cantidad de vidas humanas que se debieron salvar o se debieron proteger en su debido momento. Es importantísimo entonces que esa preparación que lleven los muchachos que van a estudiar o están estudiando ingeniería civil y arquitectura se puedan afianzar en esos errores que se cometieron allí y que no se deberían cometer más nunca para evitar catástrofes tan, pero tan lamentables como las que hemos vivido hace un mes en nuestra patria.
3: Bueno, es destacar que en el transcurso de la formación académica profesional de nuestros estudiantes, ellos ven diferentes temas, sobre todo unidades curriculares que le permiten afianzar esos conocimientos y prevenir estos desastres, sobre todo en lo que tiene que ver con los estudios de suelo, en los ingenieros civiles, en el área pues de construcción, que deben utilizar los materiales requeridos. Sobre todo también es importante destacar seguir el ordenamiento en la parte legal, también conocer realmente cuáles son las normas Hay una asignatura que es de vital importancia que deben ver todos nuestros estudiantes, que se llama ética y deontología profesional. Ahí deben conocer realmente hasta dónde son los alcances de su carrera, cuáles son las normas que debe seguir. Y entonces continuamos nosotros el Politécnico Santiago Marín, una institución educativa que acá en Maturín se ha consolidado y que hoy por hoy tiene proyección nacional e internacional. Y de ahora en adelante, y le decía a los estudiantes en el inicio de la charla que se está desarrollando en estos momentos en la biblioteca de nuestra institución, de que ahora va a haber más material para trabajar, más material de investigación, claro, sobre todo con estos acontecimientos, que nosotros debemos estar a la vanguardia, no nos podemos quedar atrás.
0: Mira, una de las cosas que acabas de acotar, la deontología y la ética, vi a un arquitecto graduada en nuestras universidades reconocer que esas obras se construyeron de manera muy, pero muy precaria, porque los materiales que se tenían que usar allí se iban por los caminos de Villa Diego y obviamente no fueron construidas con la ética y la deontología que se debía. Y porque ella reconoce que ella trabajó en unas obras que ella como arquitecto debió respetar las normas, y si estaban transgrediendo esas normas, en vez de salir ahora cuando ya ocurrió la tragedia, debió salir antes. Pero obviamente también hay que reconocer que la represión, las amenazas no eran tampoco tan sencillas, y entonces entramos en un marasmo de cosas que hacen que, por más preparado que tú tengas a tu personal, por más preparado que salgan de las universidades, cuando tienen que enfrentarse con la realidad de la corrupción, de todos estos malos manejos que se dan en la vida real, en el hecho, pues hacen que esos conocimientos sean quizás hasta inútiles, porque no tienen el valor, no pueden tener la fuerza para enfrentar un sistema tan corrupto y tan falto de ética. Esa es la otra verdad que se tiene que afrontar, y hay que preparar a los muchachos a enfrentar cosas como esas. No es fácil, pero es necesario que se haga, porque si no, seguimos en lo mismo. Preparamos a los muchachos con mucha ética, con mucha deontología y todo lo que se tenga que aprender, pero cuando vas al área de trabajo te consigues con corruptos de esa calaña que te amenazan, que tú no puedes ni siquiera acudir a ningún medio a denunciar los malos las malas obras que se tienen que desarrollar. Esa es una cosa que también hay que tener muy en cuenta. Bueno, también está con nosotros la licenciada Marianne Guevara, jefa del Departamento de Orientación y Bienestar de la Santiago Mariño. Licenciada, bienvenida.
4: Muchas gracias, buenos días.
0: Si tiene algo más que agregar.
4: Agradecida por la invitación y por cedernos este espacio.
0: Gracias a ustedes por visitarnos. Ustedes.
4: Bueno, sí, precisamente ahorita nosotros estamos también llamando a nuestros jóvenes, a los bachilleres, a los futuros bachilleres, que en estos momentos están saliendo de los liceos. Nosotros ya estamos inscribiendo, estamos realizando el proceso de inscripciones. Y bueno, desde allá les hacemos la invitación. Les estamos ofreciendo ahorita cursos totalmente gratuitos que la universidad está ofreciendo. Entonces, bueno, los llamamos a todos los que quieran participar.
0: ¿Cursos de qué materia?
4: Por ejemplo, quizás ellos cuando salen de bachillerato no encuentran, que no saben qué hacer, y mientras entran a la universidad, ¿verdad? Nosotros les ofrecemos esto.
0: Un curso de orientación.
4: Para que ellos, además de ampliar sus conocimientos, por ejemplo, en el área de computación, Excel, oratorio y liderazgo, ellos también pueden desde ya
0: ir preparando
4: su currículo vital desde que inician. Entonces, muchísimos cursos que le estamos ofreciendo. Profesor, recuérdeme acá.
3: Sí, tenemos también además los cursos. Ellos vienen con algunas debilidades, y disculpe que entre en este espacio, las debilidades que sabemos, pues, producto de todo.

0: Ingenieros necesitamos que conozcan el inglés técnico, claro. ese inglés que van a manejar, que es un idioma universal. Necesitamos que conozcan hacia el área de redes informáticas. Necesitamos que conozcan acerca de lo que es el Python, que para creación de simuladores virtuales, porque estamos en una era de la tecnología, la IA y la robótica, y todo eso se los estamos ofreciendo a los estudiantes, que tengan la oportunidad de participar en estas formaciones totalmente gratuitas que ofrece el Politécnico Santiago Marín en este momento, aparte pues de que ya estamos en el proceso de inscripción para el nuevo semestre 2026-2.
1: Bueno, entonces el llamado sería a los padres y representantes de estos jovencitos que están saliendo de bachillerato, que necesitan afianzar esos conocimientos o profundizarlos, que sepan que pueden pasar por allá por el Santiago Mariño y que sus muchachos puedan disfrutar de ese beneficio de estos cursos de preparación que son totalmente gratuitos.
2: Sí, pueden seguir nuestras redes sociales también, arroba PCM Maturín, ¿verdad? Y por allí nosotros también colocamos todas las actividades que tenemos pendientes. Okay. Además, bueno, el semestre inicia el 21 de septiembre para los estudiantes de nuevo ingreso. Y los preparamos también, aparte de estos cursos preuniversitarios, hacemos cursos de nivelación. Una vez el estudiante, antes de iniciar el semestre, nosotros 2 semanas o 3 semanas antes, lo preparamos en el área de matemática, física, exactamente como estaba diciendo el profesor, para reforzar esos conocimientos que ellos traen de bachillerato.
1: No vayan tan...
2: Y se vayan familiarizando con la universidad, el personal, las instalaciones.
3: Qué bueno.
4: No han estudiado la posibilidad de hacer propedéuticos en matemáticas y en castellano, propedéuticos, que la mayoría de las universidades anteriormente hacíamos propedéuticos y de esa manera no, y era un semestre que pasábamos haciendo un propedéutico. Uh-huh. Pero, y eso que no comparamos ahorita el propedéutico, o sea, la formación, yo como profesor de matemáticas, la formación que tiene un muchacho ahorita con la que teníamos nosotros en aquella época, y teníamos que hacer un propedéutico cuando mínimo eran 3 meses que hacíamos propedéuticos.
2: Pero más que todo, el propedéutico se utilizaba, era como un filtro también, profesor, claro, en las universidades.
4: Para ingresar, como tal.
2: Sí, para en las universidades públicas más que todo. Pero nosotros lo hacemos, estos cursos de... para prepararlos, pues nosotros no tenemos ningún filtro. Ya una vez que ellos se inscriben, ellos realizan su curso también totalmente gratuito. Y en química, inglés, orientación, todo es amplio.
1: Física, matemática, que son las materias.
5: Sí, correcto.
1: Las tres Marías que llaman. Uh-huh. Bueno, Mauricio, licenciada, si tienen que profundizar o ampliar algún dato.
0: Sí, quiero destacar que el Politécnico Santiago Mariño cuenta con tres modalidades de horarios, el horario diurno mañana. Tenemos en la tarde y en la noche, o sea que tienen oportunidad esas personas que trabajan, que no pueden ver clases en el día, de asistir a ver clases al Politécnico Santiago Marín nocturno. Uh-huh. Y para esos que están fuera del país, a través de la plataforma Zaya, que es en nuestras aulas virtuales, y pueden continuar sus estudios desde cualquier parte del mundo. Esos estudiantes que están fuera del país tienen esa oportunidad. Sabemos que son muchos que emigraron, que cruzaron nuestras fronteras y que hoy por hoy todavía no tienen su título profesional. Muchos están estudiando y otros están pronto a ingresar nuevamente al Politécnico Santiago Mariño para concretar pues su carrera profesional. Entonces, el Politécnico Santiago Mariño, con 14 extensiones a nivel nacional, que es parte del complejo, el gran complejo educativo Dr. Raúl Queiroz Silva, les da esa oportunidad. Las inscripciones están abiertas y nos pueden seguir a través de arroba PSM Maturín, ubicación Avenida Orinoco de Maturín. Facilito, llegas ahí después del semáforo de la Juncal con intersección con Orinoco. Más adelante tienes la sede del Politécnico Santiago Marín, extensión Maturín. Los recibimos a todos esos estudiantes que ya de bachillerato, que no saben qué carrera quieren estudiar. Aprovechen los cursos de preuniversitarios, y el Politécnico Santiago Marín sigue siendo formación para la excelencia.
2: Otra cosa muy importante, que allí se les brinda la orientación, pues hay quizás muchos bachilleres que no están seguros que quieren estudiar. Allá ellos nos pueden visitar,
1: no también saben de su vocación.
2: Es una universidad privada, pero tenemos financiamiento. Ellos se paga la inscripción y el resto del semestre se dividen en cuotas. Son 5 cuotas que se van cancelando en el transcurso del semestre, y para eso se establecen fechas de pago.
1: Okay.
2: De verdad que
1: un convenio de pago, como
2: sí, sí.
1: Ok, muchísimas gracias, profesor Mauricio, licenciada, por visitarnos, licenciada Mariani Guevara, que es jefa del Departamento de Orientación y Bienestar Estudiantil y el

0: Magíster Ángel Mauricio Mundaray, jefe del Departamento de Extensión Universitaria del Politécnico Santiago Mariño, Extensión Maturín. Muchísimas gracias por su visita y bueno, le deseamos toda la suerte del mundo y que los muchachos que nos están escuchando, los padres y representantes que son los más interesados que sus muchachos estudien en una buena institución, pues ya llevan adelantada la información. Ok, muchísimas gracias,
1: Mauricio. Gracias por el espacio.
0: Amigos, son las 10:41, seguimos en el humor y el interés a través de 104.5, tu preferida pa' encima. Chico, Mauricio, no sé si estás enterado del fallecimiento de nuestro querido Dalmiro Pérez. Falleció hoy en la mañana, según nos informaron. Aquí, por cierto, estoy viendo un video que se hizo el año pasado en el cumpleaños de Chepa.
2: Ajá.
0: Bueno, y ahí estábamos. Bueno, ahí estaba hasta Fernando Amaya. ¿Sí? Estuvimos reunidos allá en
2: Ahí me reuní con
0: Martínez de Muñoz.
2: Con Dalmiro y logré cantar uno de los temas que cantábamos en el Rincón de España.
0: Hace tantos años.
2: Se acordó y oye, fue el primer arpista profesional que llegué a tener. En esa oportunidad, los claro. 17 años cuando comencé en el Rincón de España.
0: Bueno, imagínate tú. Bueno, en el cuatrista es Belfort, el maraquero creo que es uno de los hijos de Belfort. Estaba La Fiera, guitarrista Marcano, ¿el nombre de La Fiera? Alberto Marcano, popularmente conocido como La Fiera. Estaba yo en el bongó haciendo de músico. Así que bueno, de verdad lamentamos profundamente el fallecimiento de nuestro querido amigo Dalmiro Pérez y Chepa, la Chepa Muñoz, que siempre contaba con Dalmiro para la celebración de sus cumpleaños, el de Chepa y el cumpleaños del Morocho Muñoz. Siempre nos encontrábamos allí una o dos veces al año con Dalmiro, así que lamentamos profundamente su partida. Bueno, amigos, son las 10:43. Seguimos, Jesús Santuares.
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3: 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Son las 10:47 minutos.
0: 10:47. Freddy, vale, Freddy, señor.
1: Siempre. 10:47 minutos,
0: al
1: sí.
0: Tanto.
1: Sí, mira, y estoy viendo ahorita con atención una persona que se recuerdan del video de los cuatro muchachos estos de estudiantes
3: de la
1: CICPC, sí, que salieron y todo lo demás. Recuerdan que estaban tres. Y hay uno que casi no se ve, poquito lo que se ve. Ese muchacho, están abogando por él, porque lo que hizo fue pedir la cola. Muchacho sin recursos, pidió la cola y se montó en el carro. Y resulta que pagaron justo por pecadores, pues. Y cuando se encontró con eso, bueno, simple y llanamente ahora...
0: Sí, porque hubo uno, por cierto, eran cuatro y tres.
1: El que iba en la parte trasera del chofer, el que estaba hablando, el que claro. el más bocón, el que llevaba la botella y la posa esa, el que está detrás de él.
3: Pero vamos a estar claros, sí, yo considero que sí es conveniente que solamente paguen los que tengan que pagar, pero eso es una pequeña muestra de lo que está pasando en organizaciones que ven eso, que ven cómo se toma whisky todos los días, así como lo dice el muchacho, bueno, por alguna razón lo dice, en la manera como tú reclutas a un muchacho que tenga ese léxico, esa manera de conversar tan malandreada, tan cosa, oye, mínimo aplica un examen de algo, pues, además del examen de sangre, un examen de algo que tenga que ver un poco con la, oye, de dónde viene la persona, que se puede mejorar, pero tú no puedes hablarle a un muchacho que está formándose para ser policía con un lenguaje tan malandreado, sí, señor. No quise decirlo yo, lo dijo Arturo.
0: Eso sí. Se llama lenguaje delincuencial. Ajá. Así lo califican, y de verdad que es terrible. Mira, aquí hubo un chiste que se hizo hace ya varios años, por allá por el 2016-2017, que se hizo motivado a la enorme inseguridad que se vivía en aquellos tiempos. Bueno, gracias a Dios toda esa malandrera se fue de Venezuela, por allá, por Chile, por Perú, por Argentina, estarán presos más de uno. Bueno, aquí se llegó a hacer un chiste, Jesús. Pavo, ¿cómo estás? Aquí se llegó a hacer un chiste con eso de los malandros. Se dijo, el chiste decía algo así como: chamo, ¿sabes que ya en Pintosalinas no hay malandros? Dice, sí. ¿Y qué pasó? Bueno, toditos se metieron a policía. Ese fue un chiste. Claro, pero fíjate, claro. cuando tú ves este...
3: un chiste que refleja una realidad, pues.
0: Que refleja bueno, y ahora más que nunca, por todo lo que pasó con este grupo de muchachos, que eso es un fiel reflejo,
3: claro,
0: de los que pudieran estar preparándose para ser funcionarios policiales. No,
3: y de la conducta que están viendo en muchos jefes también, que tienen 20, 30 años, 25 años. Hay que decirlo, Arturo, porque mira, están viendo, copiando comportamientos. Y eso que están viendo allí, saben, bueno, no hay sanción y lo hacen alegremente. Se están arrepintiendo, claro, por supuesto.
0: Por supuesto. Tú como sociólogo lo sabes mejor, claro, que nadie. Bueno, amigos, son las 10:50 minutos. Es verdaderamente lamentable lo que estamos viviendo. Dicen, por ejemplo, siempre se ha dicho que el problema económico del país se puede resolver. El problema social que estamos viendo es el que va a tomar mucho más tiempo, claro, porque van a meritar de grandes campañas de concienciación que se dejaron de hacer hace muchos años. Se dio puerta libre a todo mundo por eso de la masificación educativa, por la democratización de los espacios, democratización del espectro radioeléctrico. Aquí hemos visto en estos últimos 25, 27 años cosas que lamentamos muchísimo, porque eso que se logró o que se buscó para democratizar la educación, para hacerla más libre, que no se pueden raspar a los muchachos, que no se pueden castigar a los muchachos, lo que estamos creando una serie de condiciones en los muchachos que lo que viene preparándose, ayer lo decíamos, que nosotros como padres de los 80, de los 90 y de los 2000 hemos cometido muchos errores porque ya no queremos castigar a los muchachos, porque los muchachos tienen la libertad de ser ahora amigos de su papá y el papá amigo de sus hijos, que hemos dejado atrás esa severidad con las que nos criaron a nosotros por allá, por la década de los 60, por la década de los 70. Antes un cholazo a tiempo era muy preventivo.
3: Por lo menos había, Arturo, lo que se llama sanción moral. La sanción moral, mira, te llevaba a que tú hagas un llamado a reflexión, pero estos muchachitos se hicieron virales, pero tranquilamente, y la gente, bueno, su manera de vestir, y ahí está el muchacho, una vestimenta, ¿no? No es que estemos juzgando a la gente cómo se viste, pero es una condición que pareciera ser que se regulariza, se democratiza esa condición de andar con ese poco de cadena y esa gorrita de medio lado y ese hablar malandreado, esos tatuajes a veces de manera, no sé cómo llamarlo, ¿no? ¿Cómo calificarlo? Pero bueno, sí, es hora de que los cuerpos policiales se depuren. No solamente con estos tres muchachos que aspiraban a ser PTJ, como ellos dicen, o son PTJ recién graduados, no sé cómo se llama ahora, cuerpo técnico.
0: Estaban preparándose.
3: La gente que tiene rato, que sabe que aún Arturo, sin hablar malandreado, te habla muy bonito, pero actúan, bueno, pues de muy mala fe, matraqueando y sembrando cosas. Y bueno, hacemos un llamado y agradecemos y felicitamos a los policías que hacen bien su trabajo. Para ellos, nuestro reconocimiento.
0: Y respeto.
3: Sí, respeto, claro. Pero hay gente que no merece.
4: Así es. Mira, seguro que a partir de ese primer video van a salir muchos más. Ayer veía otro, decía, ahora le tocó a Anzoátegui, y también muchachas estudiantes de esa universidad, había un grupo de estudiantes en un salón bailando reggaetón y todo eso, y eso se publicó en ese video.
1: Y sabes una cosa, yo le pregunto mucho a mis estudiantes de quinto año, ¿qué van a estudiar? ¿Y qué vas a estudiar? Y yo te veo cara de abogado, compartiendo que te veo cara de abogado, te veo cara de médico, te veo cara de ingeniero, te veo cara de profesor, no. Le digo, de profesor no, porque van a pasar hambre.
3: Tú sabes.
1: Pero lleva, yo les digo, y tú sabes lo que yo dejo en un grupo, y entonces espero.
0: ¿Cuál es la respuesta?
1: Y he quedado sorprendido, porque varios me responden que van a estudiar para el CICPC. Voy a estudiar.
3: Fernando, y tú sabes lo más doloroso, que en un país que se jacta de eso, usted pasa por la avenida esta, por la avenida Orinoco, y ve la formación de no sé cuántos cientos de estudiantes que aspiran a ser policía, que haya más estudiantes de policía que profesores o maestros.
4: Sí,
3: eso sí es doloroso.
1: Eso es doloroso.
4: Sí,
1: claro,
4: señor, es terrible. Claro.
0: Pero por la misma situación que se está viviendo en el país, esos muchachos dirán, es más fácil montar una alcabala
4: que ir
0: a dar clases en un aula de un grupo de personas que...
1: Voy a poner un solo ejemplo.
0: Ajá.
1: Vean un teléfono celular de un profesor, de un maestro, con todos los estudios del mundo que pueda tener el profesor y el maestro, y vean el teléfono celular de cualquier policía.
0: Ah, bueno.
5: Somos atracadores de la moral.
4: Ah, bueno, imagínate.
5: Cuidado, sí, que esto anda
4: si no
5: mal.
4: Agarrado.
1: Comparen el teléfono celular de cualquier profesor, de cualquier, si es que tiene, primero si es que tiene, y después nunca van a ver a un policía, a un guardia nacional sin teléfono, y la calidad de los teléfonos.
0: Ah, bueno.
1: Y los sueldos, ¿cómo son?
0: Buen detalle.
4: Mira, es que desde hace años se viene preparando todo esto de ahora. ¿Cuántos años tiene esa canción? Ya eso era una gracia, ¿no? Claro, ya eso es una escuela para que...
0: Búscalo por ahí, ¿cómo que se llama el tema? Hoy que estamos escuchando salsa.
4: Sí, la pones ahorita cuando vengamos.
0: Sí, pero ya nos tenemos que ir al corte. Vamos al corte y después vamos a venir con ese tema de si no fuéramos venido. Ajá. Vamos al corte, ya regresamos.
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1: Bueno, amigos, son las 11:14 minutos. Ahí escuchábamos la agrupación Cada Loco con su tema. Y si nos fuéramos venido.
2: Si no hubieran agarrado. Y eso fue que nos dijeron. Y ahora estemos en.
1: Mira, por ahí nos llamó el amigo Jesús Rodríguez. Jesús Rodríguez, para saludar a Fernando, a Jesús Antuárez, que se acuerden de mandarle su pago móvil de vez en cuando, porque él sigue escuchando el programa, para su conocimiento.
3: Jesús, mucho tiempo sin saber
1: Jesús de él. Jesús Rodríguez en Sabana Grande.
4: No, después que lo enamoran, después que los oyentes uno lo enamoran, lo llaman, le dicen cosas, se olvidan de uno. Dígame la otra, ¿no?
3: Aquella sí, ¿verdad? Saludos. Que te paso un memorándum cada ratito.
5: Vamos a perder tiempo, vamos a seguir. Son las 11:15 minutos.
3: ¿Cómo se va a perder tiempo, vale?
5: No, porque ustedes son muy locos, ustedes hablan muchas locuras aquí. Son las 11:15 minutos de la mañana y yo voy a hablarles de Splendor. ¿Viste que es mejor hablar de Splendor momento? Sí. Ajá. 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Por cierto, el señor Jesús Rodríguez, saludos. 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
0: 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Son las 11:18 minutos de la mañana.
2: 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Y como Confitería Oriental, no hay otro igual. 11:21 minutos.
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2: Así es, amigos. Bueno, José Alzuru nos pone al tanto de el nacimiento de Morela Muñoz. Tal día como hoy, nació el 29 de julio de 1935. Fue una mezzosoprano venezolana, intérprete de música popular y clásica. En 1946 ingresó al Liceo Andrés Bello, donde inició su preparación de educación media. Así que Morela Muñoz estaría de cumpleaños hoy, nació el 29 de julio de 1935. También hoy está de cumpleaños el señor Germain de la Fuente.
3: ¡Vivirás en el recuerdo!
4: No,
3: ese
4: no, chico, ese no es. Ya, no, ese. No, no, ese, no, ese. Son terrícolas.
2: Germain de la Fuente fue el cantante original de Los Ángeles Negros. También el 29 de julio del 2016 murió Inocente Carreño. Había nacido en Por la Mar, Margarita, el 28 de diciembre de 1919. Así que hoy también estaría de cumpleaños Inocente Carreño. Y bueno, ayer fue lo de Olimpo Cárdenas. Bueno, tal día como hoy nació Germain de la Fuente en 1947, Morela Muñoz nació en 1935 y Inocente Carreño falleció el 29 de julio de 2016. Son efemérides que nos envía todos los días nuestro querido amigo José Alzuru. 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Son las 11:26 minutos, muchachos.
0: Oye, hablando de funeraria, este tipo de cosas, viendo que por ahí notas según las cuales hay países donde la política de donación de órganos se ha hecho tan consecuente que, bueno, la gente no tiene mayores problemas con eso. Aquí en Venezuela, ojalá que se establezca una política de la Asamblea Nacional, algún organismo,
2: bueno,
0: que lo permita, ¿sí?
2: Te comento que aquí en Venezuela está casi que terminantemente prohibido el trasplante de órganos de persona viva a persona viva y mucho menos de personas ya fallecidas a personas vivas.
0: Sí.
2: Lamentable, mira, son muchísimos los niños en el Hospital de Niños de Caracas
0: que te esperan un órgano.
2: Que tienen que esperar y esperar y esperar y, bueno, terminan lamentablemente falleciendo porque no hay posibilidades de trasplantar órganos en Venezuela. Yo creo que eso ya debería ser considerado y
0: claro,
2: permisado ya definitivamente. Sí.
0: Mira, sería que, buenísimo. Usted se imagina que el Paulito, por lo menos que lo tenemos aquí con nosotros, que done sus órganos, las pajarillas, un escroto en buen estado. Sí, los pulmones del Paulito están buenos todavía.
4: No, chico, vale, ahí no, ahí no, pues, no, señor, no.
0: Las batatas.
4: No, nada, ahí no queda nada. Mira, el pavo bonito.
0: Un escroto.
4: 14 muchachos. El pavo bonito hoy está cumpliendo 56 años que le otorgaron su título de operador de radio.
0: 56
4: años. 72.
2: Guara, por Dios. Mira, por cierto,
0: 54 años.
2: Sí, señor, mira.
4: 54.
2: No, de verdad es que ese tema es muy importante. Bien,
0: fuera de juego.
2: No, fuera de juego, aquí en Venezuela no se pueden hacer donaciones de órganos, pero ya es hora, porque fíjate, en cualquier país de Europa los trasplantes son casi que comunes y en Venezuela
0: se salvan muchas vidas.
2: Hace mucho tiempo aquí en Venezuela habían campañas de dar vida después de tu vida.
0: Sí, correcto.
2: Y eso se acabó. Chico, como todo, aquí en Venezuela todo como que se paralizó en el tiempo.
0: Usualmente los pulmones, el corazón, las córneas, son órganos que la gente, el hígado, son la gente que se puede trasplantar y, bueno, darle oportunidad de seguir viviendo a otro.
2: A otra persona,
0: y gente que está de acuerdo. Lo que pasa es que, bueno, desde el punto de vista religioso a veces...
2: No, yo creo que aquí el tema es el político, ¿no? Uh-huh. Yo de verdad que no logro entender cómo un gobierno de 27 años se ha dado la tarea de prohibir cosas que son tan comunes en otros países. Por ejemplo, Rudy Márquez se tuvo que aplicar la eutanasia en Colombia, porque en Colombia está permisada esa posibilidad de tú, si ya no quieres vivir más porque estás sufriendo demasiado, que se te aplique la eutanasia, como se la aplicó Rudy Márquez. Es el más famoso que hemos visto hasta ahora en los últimos tiempos, que decidió dejar de vivir. Tenía un cáncer declarado de páncreas, que es el más
0: agresivo.
2: Nadie se salva de un cáncer
0: de... El músico de Dimensión Latina, Chuito, el pianista original, murió de cáncer de páncreas.
2: Bueno, nosotros perdimos un vecino también hace, qué sé yo, unos 4 años, 5 años. Lo perdimos también con un cáncer de páncreas que se lo llevó en apenas 3 meses. Se lo detectaron en Caracas y no vivió más de 3 meses con un cáncer de páncreas. Y sabemos entonces que nos vamos a morir y queremos donar las córneas, donar el corazón, donar los pulmones, si están en perfecto estado.
0: Sería una manera de eternizar al Pavo Brito, que quede en la vida de alguien, que quede viviendo en la vida de alguien, el cuerpo de alguien.
2: Claro,
4: para bailar sí es verdad que es una tralla.
2: Búsquenlo.
0: Sí, imagina Gustavo Sosa donar por lo menos la memoria, la lengua de Gustavo Sosa. Sería bueno. Por los ojos no se puede.
4: No, por los ojos no.
2: Pues, pero la lengua.
0: La lengua.
2: Pudiera ser, sí, claro.
4: Si hubiese sido hembra,
2: mira, vale.
4: Esa viperina, hermano.
0: Ya, Asdrúbal Rodríguez se le puede sacar todo. Eso de ahí
4: no. Ahí no se puede salvar nada. Ahí no, nada. Todo
0: la nariz de Daniel Ortiz sería también Daniel Ortiz.
4: Ah, no, la nariz, sí, la nariz. con la nariz de Daniel Ortiz más o menos se han desarrollado como 20 narices promedio.
2: Mira, vale, para donar como para 20 narices. Hablando de otras cosas, Zulay Núñez, hablando de todo un poco, Zulay nos dice que ella necesita un perrito porque su sobrinito de 5 años, un vecino degenerado, le echó veneno a la mascota y el pobre perrito murió, y ese niño está inconsolable, no come, no duerme, llora todo el día la pérdida de su perrito. Necesitan que se le done un perrito, un pincher, un poodle, un perrito de estos pequeñitos. Ellos agradecen que si tienen ustedes por allí una perra paría, como dicen, con un perrito que le puedan donar al sobrino de Zulay Núñez, pueden llamar a Zulay por este número, anótenlo: 0416-406-9776. 0416-406-9776. Necesitan un perrito de raza chiquita, llámese pincher, poodle, qué sé yo, un schnauzer, un perrito de estos pequeñitos, para este niño de 5 años que tenía su perrito y estaba súper encariñado con su mascota, y vino un degenerado, un vecino, echó veneno y perdieron su mascotica. Por Dios, ¿hasta cuándo vamos a ver gente tan malintencionada que porque no le gustan los animales, porque no le gustan los perros, porque no le gustan los gatos, pues proceden a envenenar a aquel que ose pasar por allí por sus predios?
0: Mira,
2: terrible ver gente tan desalmada.
0: Y si no aprendieron nada con lo que pasó con los dos terremotos, donde los animales jugaron un papel fundamental para encontrar vida, para rescatar. A veces, bueno, el perro este que ha sido expuesto por las redes, Tsunami, un perro callejero, un perro desnutrido que fue encontrado en la calle, mira lo que fue capaz de hacer. Y así, cosas por el estilo. Hay gente que es mala de nacimiento. Maquiavelo dijo en uno de sus
4: sentimientos.
0: Nicolás Maquiavelo dijo en uno en El Príncipe, en el libro El Príncipe, dijo que el hombre es malo por naturaleza. Quizás se le fue la mano, pero hay mucho de razón en eso cuando afirma Nicolás Maquiavelo. Por allá, por el año 1500, dijo eso. Hay gente que se esfuerza por demostrar su maldad. Demostrar su maldad.
2: Así es. Amigos, son las 11:33 minutos. Franklin Ortega, el profesor Franklin Ortega, fíjense lo que me escribe. Dice: Arturo, en ocasión del diseño del programa de gobierno de Guillermo Kahl, candidato a la gobernación del estado de Monagas, propuse la creación de 4 módulos trimestrales que titulé Preparación para la Vida Universitaria, en el cual, además de la necesaria nivelación académica, se pretende formar al bachiller en lo que concierne a la nueva realidad que le tocará vivir en un ámbito de educación superior, y de igual manera se contemplaba la orientación necesaria para seleccionar la carrera que pretende cursar en la universidad, módulo en el cual se sopesarían el conocimiento que el aspirante tiene de las materias básicas de la carrera seleccionada y su disposición anímica para enfrentar con éxito las exigencias de la misma. Saludos, Franklin Ortega. Bueno, saludos para Franklin. Y chicos, de verdad que hay mucha gente que ha dado a conocer su aspiración por preparar a los muchachos como debe ser, pero es que el problema es la voluntad política de los gobiernos. Si el gobierno no tiene vocación de servicio, no tiene esa vocación de ver que sus ciudadanos se preparen de la manera correcta para enfrentar la vida, llámese como se llame, la vida universitaria, la vida de educación media, la vida misma de la calle, pues estamos fregados. Es una cuestión de actitud política, de disposición de servir a la ciudadanía como tiene que ser. Cuando tú no tienes esa vocación, pues sencillamente esos gobiernos lo que hacen es echar para atrás todas aquellas iniciativas que propendré o que pueden ser usadas con éxito y con qué sé yo, con gran capacidad, que los muchachos se preparen como tiene que ser. Si no hay voluntad política, por más que Franklin Ortega, por más que Fernando Amaya, que prepara a los muchachos en matemática para que no vayan tan desprovistos de conocimiento a la universidad, por más que ellos hagan, no va a ser una política de Estado. Son puntos en ese mundo punticos muy, muy pequeñitos que no van a incidir en la generalidad. Eso tiene que ser un plan de macro, gobierno.
0: Sí, macro, plan macro.
2: Plan macro. Y bueno, aspiramos que una vez que se vaya esta gente, venga alguien que por favor tomen en cuenta estas iniciativas. Son las 11:36.

0: día, tío.
1: Sí, Dios lo bendiga, mi hijo. Dios lo bendiga. Le creo bastante fundamento.
0: Tío, tenía tiempo que no veía.
1: Tenía tiempo, sí, señor.
0: Usted estaba aquí en Venezuela.
1: Para la montaña.
0: Ah, para la montaña. Sí, señor. Usted para la montaña, tío. Usted está todo pechugo. ¿Qué dices para la montaña?
1: Si la montaña no viene a mí, yo voy para la montaña.
0: Ah, bueno, tío. Tío, usted sabe que estábamos jugando. Y teníamos tiempo que no jugábamos. Estábamos jugando nosotros, que éramos físicos.
1: ¿Ah? Oh, sí, físico.
0: Wow. Yo soy físico, yo tengo un físico bonito. Sí, pero feísimo. Entonces resulta que estábamos jugando. Y la maestra cuando nos vio, me siento orgulloso de ustedes. Y que no lo habíamos visto. Me siento orgulloso de ustedes. Me dijo, ustedes que están jugando. Y ahí se jugando. Están jugando ustedes ahí a ser físicos. ¿Y quién eres tú? Y uno decía el nombre de un físico que tenemos ahí en la atlética, porque nosotros sabíamos que la maestra iba a pasar por ahí, no podíamos jugar eso. Nosotros estábamos jugando, era el papá y mamá. Y entonces, cuando vino la maestra, lo pudimos jugar que es físico. Y es físico, químico. Y entonces, ok, muy bien. Magnífico que ustedes están jugando eso. Y grandes inventores de la vida. Y están jugando ahí. Y qué bueno. Y ustedes que están jugando. Y entonces yo me acuerdo que yo vi, Dios mío querido, ¿y qué le digo ahora? Y veo, bueno, yo veo unos rayos de bicicleta ahí. Y me acordé de una clase que nos dio allá hace tiempo. Estábamos jugando a los rayos. Y a los rayos. ¿Y qué tipo de rayos? Y me acordé, así de golpe me vino una luz y me iluminó y me dijo,
1: usted, sí, la luz de
0: cómo estábamos jugando de los rayos anódicos.
1: Ay, Dios mío.
0: Anódicos. ¡Tío!
1: ¿Estás seguro que te requiere?
0: Entonces ella nos quedó viendo, los rayos anódicos, qué bueno, ustedes conocen qué son los rayos anódicos. Entonces, ¿y qué son los rayos anódicos? Y yo me quedé así, como pajarito en caramba, viendo para todos lados. Y bueno, me vas a investigar y me vas a hacer un tema de composición con lo que significa la palabra los rayos anódicos, ¿oíste? Me la llevas mañana a café, tío. ¿Qué son los rayos anódicos?
1: Los rayos anódicos, santas pambalinas, Robin. Los rayos anódicos, hijo, es un término médico, clínico.
0: ¿Es un término médico?
1: Médico, sí, que lo usan mucho los proctólogos.
0: ¿Los proctólogos?
1: Los proctólogos.
0: ¿Los proctó?
1: Sí, usted sabe cuando usted está ahí en el fundillito, existen unos trazos, ¿verdad? Que permiten
2: en el asterisco.
1: Se dice asterisco. Bueno, sí, en el asterisco están unas configuraciones propias, pues, del ser humano. Ajá. Eso se llaman rayos anódicos. Sí, señor, como la bicicleta. ¿Usted no lo ha visto?
0: Y por cada año le va saliendo un rayo uno.
1: Como un corrocoy.
0: Como un árbol así. Como,
1: esos son los rayos anódicos.
0: Ay, tío. Ay, tío, usted sí sabe, tío. ¿Por qué usted sabe tanto, tío?
1: Son 23, oíste, yo lo conté.
0: ¿Por cuánto? Allá viene el pensar. Buenos días, pensar.
2: Buenos días, Chusmi. ¿Cómo estás?
0: Ahí está, muy poquito mejor, siempre lo mismo.
2: Qué bueno.
0: Pensar. Usted que es un hombre tan faculto, un hombre que sabe tanto. ¿Qué significa los rayos anódicos?
2: Los rayos anódicos. No tienen nada que ver ni con el asterisco, ni con... nada de eso. No, los rayos anódicos son haces de partículas cargadas positivamente o cationes que se desplazan hacia el cátodo en un tubo de Crux.
1: El tubo, sí.
2: ¿Viste?
0: ¿Haces o heces?
2: Tubo de Crux. Sí, imagínate. Los rayos anódicos también son llamados rayos positivos o rayos canales, que son heces o haces. Hace de iones positivos formados cuando los electrones que se mueven del cátodo al ánodo chocan con los átomos del gas dentro de un tubo de Crux.
1: Cuando uno le hace la cruz a alguien, le saca el rabo, uno le hace la cruz.
0: Facilito.
2: Arrancando electrones y dejando átomos cargados positivamente. Tú sabes que estoy leyendo esto y me acuerdo de un amigo mío que se volvió loco del tiro. Uno le preguntaba, se llamaba Pedro Elías. Pedro, ¿cómo es eso de los átomos y los cánodos, los
0: electrones, anódicos,
2: los electrones, los protones? Y entonces él arrancaba con una perorata. Uh-huh. Decía, no, bueno, lo que pasa es que los ánodos tocan el lo que llaman el tubo de Crux y ese tubo se revuelve y viene pasando por una... Y por ahí se iba. Y el hombre se volvió loco, de verdad. Se volvió loco. Y bueno, fue el único loco que yo conocí que se encerró en su casa y no salió más nunca.
0: Okay.
2: Sí, señor. Okay. Salió muerto.
0: Okay. Ostracismo. Ok. Bueno, gracias, profesor, por esa explicación. Ay, Dios mío, querido. Ahora me pones a mí en este dilema. ¿Con cuál de las dos explicaciones me quedo? Yo me voy a quedar con la caída.
1: Es más fácil. Es más fácil. Es más fácil.

0: yo voy a hacer el tema de composición. Mañana le digo cómo salí en ese tema de composición.
1: Con la tabla en la cabeza. Sí,
0: porque el tío Chuito te enseña.
2: El tío Chuito te enseña mucho, mucho, mucho, mucho.
1: Demasiado.
0: Y yo te digo contento.
2: Hasta la frase, qué bien.
1: Son las 11:42 minutos, amigos. 11:42. Por aquí, saludo para Franklin, ¿vale? Franklin Ortega, que siempre está pendiente del programa. Saludos para Moravito, Félix Moravito, para Edgar Torres, paisano allá de Caripito, el hombre del puente. También por aquí nos dicen, hola, buenos días, los choferes de la ruta Maturín Quiriquire, Azagua, Caripito, están pidiendo asfaltado. No son delincuentes para que le manden tantos cuerpos policiales. Gobernador, alcalde, no hicieron acto de presencia. Lo que mandaron fue un contingente de la policía, como si nosotros los transportistas fuéramos delincuentes. No, no somos delincuentes, somos trabajadores que necesitamos nos arreglen esa vía, porque estamos dejando nuestros vehículos allí en esa enorme cantidad de huecos. Y lo peor es que con el precio de los pasajes, cuando los aumentamos, porque tenemos que reparar nuestras unidades, nos cae la gente diciendo que somos unos abusadores, pero no dice nada de que el gobierno no repara esa vía.
2: Qué manera de satanizar la protesta, ¿no? Qué sí, manera de hacerlo, qué manera.
3: Y es con uno que cuando haces o tratas de hacer una protesta o algo por el estilo, la primera reacción que tú estás pidiendo que te llegue el gobernador, la alcaldía, cualquiera, y lo primero que llegan son los cuerpos policiales.
1: Guardias nacionales y la policía. Dicen, por cierto, del alcalde de Punceres, un alcalde que fue impuesto aquí en Punceres, no vivía aquí, no lo conocía nadie, por eso se porta así, no le duele Punceres, definitivamente. Bueno, fíjense lo que ocurre, porque los partidos políticos imponen candidatos que nadie conoce en el pueblo, y bueno, resultan ganadores y a la hora del té viven aquí en Maturín y no viven en su el municipio que regentan, el municipio que supuestamente gobiernan. Son las 11:44 minutos, amigos.
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1: 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Son las 11:48 minutos.
3: Mira, me llama mucho la atención este pensamiento de Gabriel García Márquez, que estoy viendo por acá. Ajá. Que dice lo siguiente: la sabiduría nos llega cuando ya no nos sirve de nada.
1: Cuando ya estamos viejitos, ya no podemos.
3: La sabiduría nos llega cuando ya
1: aprovecharla.
3: No nos sirve de nada. Gabriel García Márquez. Sí, señor, nada más y nada menos. Cabo.
1: Sí. Son las 11:48 minutos, amigos. 11:48 y tenemos que saludar. Por aquí nos escribe. A ver, acabo. Mira, chicos, por allí me escribieron para que saludáramos a un cumpleañero. Y se me olvida, Ildemaro Ugas nos escribió por aquí.
3: Bueno,
1: el sonero del amor. Y dice: ya el pueblo no aguanta, está en caripito, Ildemaro. Ayer fueron 6 horas en la mañana y 5 horas más,
3: sí,
1: en la noche. Apóyanos por la radio, mano, me dice Ildemaro. Bueno, ya de hecho.
3: Ya eso lo habíamos dicho en la mañana,
1: sí,
3: ya.
1: En la mañana lo dijimos.
3: Sí.
1: Supuestamente ahora en Caripito se va todos los días la luz porque importadora, o más bien tiendas Tres Elefantes, está vendiendo muchos electrodomésticos y por eso esa demanda de energía está haciendo que se vaya la luz. Cuestión que obviamente no es así. Tenemos de verdad mucho que agradecer a los muchachos José y Natalio Cufati, que bueno, están en Caripito, su pueblo de nacimiento. Allí nacieron José y Natalio Cufati, son nacidos en Caripito y quisieron pues abrir esa sucursal de tiendas Tres Elefantes en Caripito, y agradecen la gran acogida pues que han tenido allá en su pueblo.
3: Sí. Mira, y Clean Eastwood nos explica por aquí. Ajá. Una regla para seguir adelante a los 96 años. 96 años Clean Eastwood. Y tiene una regla. La regla es la siguiente: nunca dejes entrar al viejo en tu vida. Sí, nunca dejes entrar al viejo.
2: Ese es muy fácil decirlo, pero el viejo siempre entra por la gotera, por la ventana.
3: Por todos lados.
2: Si no, no se estuviera vendiendo tanto los sartán, ni Yodé, ni Guarapue.
1: Sí, bueno.
2: Es muy fácil decir eso, ¿verdad?
3: Sí,
2: es muy fácil
3: decir. Nunca dejes entrar al viejo. 96 años y sigue trabajando, sigue produciendo. Señor. Bueno, ya con, sigue no activo. Con la misma intensidad, no, pero. Pero continúa. 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
1: Bueno, mira, ya estamos despidiendo el programa, son las 11:53 minutos. Tengo dos cositas que decir. Nos llamó una amiga licenciada en enfermería, muy preocupada porque con estos cortes de luz tan pero tan prolongados de 5 o 6 horas en los ambulatorios, no hay nebulizadores portátiles. Por tanto, cuando se va la luz y llegan muchachitos, niños ahogándose y que tienen que ser nebulizados, no encuentran la manera porque en esos ambulatorios no hay nebulizadores portátiles.
2: Es grave.
1: Y bueno, se sufre muchísimo. Ella como madre, como enfermera, ve a esos niños ahogándose. No hay forma de descongestionarlos con una nebulización rápida porque sencillamente no hay luz en los hospitales, no hay nebulizadores portátiles. Piden pues por favor al gobernador, a la alcaldía, al ministerio de el Ministerio Popular para el
2: BAH, ¿no? Para el BAH.
1: Una cosa así, por favor, que hagan algo con esos niños, por esos niños con nebulizadores portátiles. Y el otro es que los árboles de la Libertador los están cortando en las noches. Pareciese que de manera subrepticia, como dicen, escondidas, están acabando con los árboles de la Avenida Libertador. Usted se levanta en la mañana y lo que encuentra es el peladero, pero no encuentra pero ni una hoja ni una ramita.
2: ¿Qué manera, o sea, de hacer las cosas?
1: ¿No? Los están tumbando en las madrugadas, en la noche. Se llevan toda la cantidad de ramas y de madera que pueden sacar de esos árboles que se están talando en la Avenida Libertador.
2: Arturo,
1: ¿a dónde va a parar esa?
2: ¿Y dónde están las autoridades del Ministerio del Ambiente que no dicen nada ni se asoma?
1: Pío.
2: Sin vergüenza que son.
1: 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Amigos, nos despedimos. Marini Mundaray en el control, Natasha y Natalie Cermeño en redes sociales y producción, y también ante los micrófonos Fernando Amaya, Jesús Antuárez y Arturo Marcano. Gracias, amigos, por su sintonía. Nos vemos mañana o nos escuchamos mañana, y quédense porque ya viene el informativo 104.
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2: Amigos de todo el estado de Monagas, ¿qué tal? Buen provecho, señores. Aquellas personas que tengan esa gran oportunidad, feliz almuerzo para todos. Le deseamos el equipo del Informativo 104.
3: A partir de este momento, 12:09 minutos, estaremos acompañándoles en la redacción el periodista Joan Gutiérrez.
2: En la computadora central de los sonidos, Alejandro Vívenes.
3: En la narración, Arturo José Marcano, 12.420.
2: Ángel Gainza, 31.550.
3: Y José Abraham Barri, certificado de locutor 26.619.611. Por Táchira o por Caracas. Son las 12:10 minutos y así comenzamos.
1: Pasamos las páginas de la actualidad para detenernos en los temas que nos mueven a todos. Más allá de los titulares, el editorial del día.
3: Nuestro editorial de hoy se titula El desafío de reconstruir a Venezuela.
2: Aún no se sabe la escala total de la destrucción, mientras que el gobierno venezolano sostiene que más de 2.000 edificaciones quedaron severamente dañadas. Imágenes satelitales de la NASA muestran que la cifra se acerca a las 30.000.
3: El Programa de Naciones Unidas para el Desarrollo Público, o mejor dicho, Desarrollo, publicó una evaluación preliminar del daño físico directo a viviendas y otros bienes, con imágenes satelitales e inteligencia artificial impulsada por sistemas de información geográfica a través de su análisis digital rápido metodología. La evaluación estima que las pérdidas directas son de 6.700 millones de dólares, con un rango de 4.700 a 8.700 millones, que equivalen a aproximadamente el 6% del Producto Interno Bruto de Venezuela.
2: El economista venezolano Asdrúbal Oliveros sostiene que el daño podría ser mayor y estima las pérdidas indirectas entre 7.000 y 9.000 millones de dólares. También sugiere que el costo total de reconstrucción podría llegar a los 12.000 millones de dólares, lo que no solo refleja el reemplazo de los activos dañados, sino también de los costos estimados de la recuperación económica y la reconstrucción.
3: Cerca de dos tercios de esas pérdidas se atribuyen a daño residencial, comercial, educativo, centros de salud, gubernamental y edificios industriales. El otro tercio se aplica a infraestructura crítica como redes de telecomunicaciones, carreteras, aeropuertos y otros activos públicos.
2: Aunque fueron seis en los estados impactados, la mayor parte del daño físico causado por los terremotos se concentró en el estado de La Guaira y en partes de Caracas, la capital. En consecuencia, se prevé que las pérdidas económicas resultantes se confieren en gran parte en una región que no representa una parte significativa de la capacidad productiva de Venezuela, particularmente en los sectores petroleros, manufactureros y agrícolas.
3: El impacto es sustancial. Aproximadamente 7 de cada 10 edificios afectados en La Guaira están en Catialamar, aunque la severidad del daño y la cantidad de viviendas afectadas en Caraballeda es particularmente alta. Estos impactos también han afectado una de las mayores actividades económicas de la región, el turismo.
2: viviendas, infraestructura, comercio, transporte y logística como los sectores más severamente afectados por el daño a la principal pista de aterrizaje en el Aeropuerto Internacional Simón Bolívar en Maiquetía, principal puerta de entrada internacional del país. Se dispuso su cierre temporal. Aunque las operaciones se han reasumido parcialmente, el aeropuerto aún debe regresar a su capacidad total, por lo que las aerolíneas han debido desviar sus rutas por Valencia y Barcelona, lo que ha reconfigurado la actividad económica en esas regiones.
3: Dadas las frágiles condiciones económicas del país, reconstruir Venezuela supone un desafío extraordinario.
1: Arrancamos con lo más destacado en las noticias regionales.
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3: Las 12:14 minutos.
2: Como unos camellos viven los residentes de Los Guaritos en la parroquia Los Godos de Maturín. Los afectados aseguran que se dañó la bomba de agua en la zona desde hace varias semanas y no ha sido reparada.
3: Tenemos que estar cargando agua. Ya estamos quilúos desde otros sectores lejanos. Ya me duelen las manos y para pagar cisterna no hay, dijo Anaís Parra, una de las denunciantes.
2: La situación ha causado molestia general, por lo que esperan que las autoridades gubernamentales tomen cartas en el asunto o de lo contrario, amenazan con tomar acciones de calle.
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2: 12:14 minutos.
3: Habitantes del sector Villas de las Torres de Maturín manifestaron las diferentes situaciones que atraviesan y los riesgos que están o que estas ocasionan, existiendo una preocupación continua que pone en alerta a los afectados.
2: Adrián Brito, uno de los afectados, comentó que la comunidad tiene aproximadamente 14 años de su fundación. Desde entonces, algunos servicios como el agua y la electricidad han quedado a medias. El tubo madre solo llega hasta ciertas calles, dejando las calles 1, 2 y 3 sin acceso al vital líquido. La mayoría de los vecinos optan por la perforación de pozos para suministrar agua a sus hogares, aunque no todos cuentan con el apoyo monetario necesario para realizar este tipo de trabajo.
3: Los ciudadanos de dicha zona piden ayuda a los entes gubernamentales para solucionar esta situación lo antes posible.
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3: 12:15 minutos.
2: Con la colocación de 2.500 toneladas de asfalto, la alcaldía de Maturín continúa la segunda fase de los trabajos de carpeta corrida y bacheo, esta vez en la avenida Bicentenario, específicamente a la altura del Hospital Central Dr. Manuel Núñez Tobar.
3: David Merchan, director de Vialidad del municipio Maturín, informó que estas labores se ejecutan en articulación con la Gobernación del Estado Monagas y el Ministerio de Obras Públicas con el objetivo de continuar fortaleciendo la infraestructura vial de la jurisdicción.
2: Asimismo, el director municipal sostuvo que paralelamente se realizan trabajos de bacheo en el sector Plaza 7, donde se sustituye una franja de aproximadamente un metro de capa asfáltica para garantizar mayor seguridad vial a los conductores y transportistas que transitan por la zona.
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2: 12:16 minutos.
3: La noche de este martes 28 de julio, residentes del sector La Manga de Maturín protagonizaron una jornada de protesta con cacerolazos alrededor de las 8 de la noche debido a los recurrentes cortes de luz y fallas, además del racionamiento en el servicio eléctrico que afectan a la comunidad.
2: Los manifestantes señalaron que la interrupción del suministro eléctrico se ha intensificado en las últimas semanas, con cortes que superan las 5 horas de duración e incluso se repiten hasta 2 veces en una misma jornada, entre fallas no programadas y racionamientos.
3: Estamos cansados de esta situación. Ya me han quemado varios electrodomésticos y nadie se hace responsable por esas pérdidas, comentó Luisa García, una de las manifestantes.
2: Y manifiestan que si siguen los cortes eléctricos se van a reponer bravos.
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2: 12:17 minutos.
3: Seguimos con más informaciones.

0: Los residentes de Río Chiquito, municipio Piar, en la entidad monaguense, manifestaron que ya son más de 5 fallas de borde que se producen en la vía principal y dicha situación los podría dejar incomunicado por las fuertes lluvias.
1: El líder social de la zona, Julián Bolívar, subrayó que esto está dejando en zona de riesgo a la comunidad porque afecta a 600 productores, provoca problemas para que los camiones puedan subir y cargar las cosechas y afecta también a los estudiantes de la comunidad.
0: Explicó que la vialidad se dio desde una crecida del río que se registró en agosto del año pasado y hasta la fecha no ha sido reparada por las autoridades.
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0: 18 minutos.
1: Las familias del sector Reglo Primero en Maturín estrenaron una hermosa plaza completamente rehabilitada y modernizada como parte de su gestión orientada a mejorar los espacios públicos para el disfrute y buen vivir de los boraguenses.
0: El gobernador Luna, acompañado por la directora regional del Ministerio para las Obras Públicas, Ana Karina Caraballo, compartió con toda la comunidad el acto de reinauguración de la plaza y destacó los trabajos de embellecimiento, iluminación y recuperación de áreas verdes, con el que devuelve el esplendor a este punto de encuentro de las familias de este sector.
1: Los residentes recibieron al gobernador en un ambiente de camaradería y le agradecieron las obras que se han ejecutado a través del ministerio y hoy se encuentran en pleno funcionamiento, tales como el preescolar César Supini, el Liceo Marco Antonio Saluzzo, la Escuela Félix Antonio Calderón y el CDI César Supini.
0: Esperamos también que la calle que bordea esa plaza la hayan reparado porque parecía un campo minero.
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0: Son las 12:19 minutos.

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1: La falta de luz sigue siendo la pesadilla diaria de todo el que vive en Monagas.
2: Bueno, hagan lo que hagan a la hora que sea, ya es evidente que es una total mamarrachada el supuesto reasfaltado de la avenida Cruz Peraza.
1: Asfaltado urgente, exigen los vecinos del sector Godofredo González en la parroquia Boquerón.
2: Bueno, quitarle la energía eléctrica todos los días por 5 horas a las zonas residenciales es inaceptable. Imagínate cuando la cortan 2 veces. Pero quitarla a las 6 de la tarde, señores, se traduce en un acto inhumano y de pura, pero pura maldad contra este pobre pueblo. ¿Hasta cuándo este castigo?
1: Ajuste salarial. Están exigiendo empleados del Luciano Junior. Están por debajo del salario mínimo.
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1: 12:21 minutos.
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4: Las 12:28 minutos.
3: La tragedia que dejaron los recientes sismos se suma a la crisis eléctrica que ha provocado la desesperación de los habitantes de la ciudad de Maturín, quienes aseguran que esta situación no da tregua a pesar de los hechos ocurridos recientemente.
4: Ciudadanos señalaron que las interrupciones siguen por 5, 6, 8, 10, 12 horas. Señores, ¿qué está pasando? Por lo que piden a los entes competentes un poco de solidaridad, un poco de humanidad, empatía ante la emergencia que atraviesa la gente en este país.
3: Es una situación que nos afecta a todos por igual. Y los cortes de luz por tantas horas nos mantiene aislados e incomunicados sobre lo que está pasando en el país, explicaron los ciudadanos.
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3: 12:29 minutos.
4: La alcaldía de Maturín desplegó un operativo de saneamiento en 800 metros del caño Los Guaros, ubicado en los antiguos talleres municipales de la Avenida Libertador.
3: Así lo informó David Abache, director de saneamiento vial, quien manifestó que el equipo se mantiene trabajando de manera continua en los caños priorizados ante las temporadas de lluvias.
4: Recalcó que los trabajos se están ejecutando de forma manual con 23 trabajadores equipados con máquinas desmalezadoras para despejar los espacios obstruidos por la vegetación.
3: De este modo, Abache manifestó que estas funciones forman parte del mantenimiento que se viene ejecutando de manera coordinada, combinando trabajos mecanizados y manuales en las 11 parroquias del municipio.
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3: 12:29 minutos.
4: Cada vez que llueve, un gran tramo de la avenida principal de la Puente en Maturín se transforma en un río. Vecinos y comerciantes de la zona aseguran que esta situación persiste desde hace varios... ya van 2 años ya.
3: Bueno, y la acumulación de agua que ha llegado a alcanzar hasta 1 metro de altura en los episodios más críticos perjudica gravemente el tránsito, la economía local y la calidad de vida de la comunidad.
4: De acuerdo con los testimonios recogidos en el lugar, el origen principal de las anegaciones radica en el colapso del caño que atraviesa la zona.
3: Este canal recibe aguas desde la entrada del complejo residencial hasta la avenida del Ejército. La falta de un saneamiento continuo sumada a los escombros y desperdicios arrojados por particulares impide el flujo normal de agua cada vez que se registran precipitaciones intensas.
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3: 12:30.
4: Una alcantarilla sin tapa ubicada en la calle 11B del sector Las Brisas del Orinoco, específicamente diagonal a la avenida La Paz de Maturín, continúa generando zozobra entre los vecinos.
3: La falla provoca constantes caídas de vehículos, tanto del transporte público como particulares, lo que ocasiona severos daños mecánicos.
4: Cuando llueve, el agua de la calle se regresa y sale por los inodoros de al menos 10 viviendas. Esa alcantarilla, además de no tener tapa, está completamente obstruida. Pedimos que vengan a solucionar este problema que ya tiene más de 2 años. años, agregó Omar Requena, un residente de esta zona.
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4: 12:31 minutos.
3: En un ambiente lleno de emotividad se realizó la inauguración de la exposición Rostros Secos de una Mirada, una muestra individual que exhibe la madurez artística y la sensibilidad del joven de 17 años de edad, Carlos Gutiérrez, estudiante de avanzada de la Escuela de Dibujo y Pintura José Fornes, organización adscrita al Instituto de Cultura del Estado Monagas.
4: Bueno, la exposición Rostros, Ecos de una Mirada está conformada por casi 70 obras inspiradas en la profundidad de cargas emocionales, estructurales y narrativas que expresan las diversas facciones de niños, jóvenes, adultos y personas de la tercera edad a través de miradas y gestos de rostros en su mayoría conocidos, capturando la esencia humana, logrando conectar al espectador con sus propias vivencias.
3: Durante el acto inaugural, el joven creador expresó su profundo agradecimiento con la directiva del ICUM, que por medio del Museo Mateo Balaure de Maturín le dieron la oportunidad de dar a conocer su trabajo, resaltando sus valores artísticos para que sean mostrados al mundo.
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3: 12:32 minutos.
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3: Has asfaltado ya para la troncal 10 vía Caripito Maturín.
4: Bueno, quitarle la energía eléctrica todos los días por 5 horas a las zonas residenciales es totalmente inaceptable, pero quitarla a las 6 de la tarde se traduce en un acto inhumano y de pura maldad contra este pobre pueblo. ¿Hasta cuándo este castigo?
3: Asfaltado urgente, están exigiendo los vecinos del sector Godofredo González.
4: Bueno, hagan lo que hagan a la hora que sea, ya es evidente que es una total mamarrachada el supuesto reasfaltado de la avenida Cruz Peraza.
3: Ajuste salarial le están exigiendo empleados del Luciano Junior, están por debajo del salario mínimo.
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3: 12:34 minutos.
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1: Las 12:40 minutos.
4: El turismo venezolano se prepara para una temporada vacacional marcada por la irregularidad y cautela luego del doblete sísmico del 24 de junio, que dejó daños severos en infraestructura clave y paralizó la actividad en varias zonas del país.
1: El Consejo Superior de Turismo Venezolano, Conceturismo, y la Asociación Venezolana de Agencias de Viaje y Turismo, AVAVID, mantienen un monitoreo constante sobre el estado de los servicios y de las instalaciones turísticas para proyectar el comportamiento del mercado en agosto.
4: Vicky Herrera, presidenta de ambas organizaciones, describió el panorama como una coyuntura inédita para la economía nacional. Señaló que la temporada será más atípica que las anteriores debido a la paralización parcial de destinos y a la lenta recuperación de servicios esenciales.
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4: 12:41 minutos.
1: La presidente encargada, Delcy Rodríguez, anunció que las familias que perdieron sus hogares tras los terremotos del 24 de junio podrán adquirir nuevas viviendas con subsidios de hasta 80%.
4: Así lo expuso en un mensaje en sus redes sociales al destacar que proteger a las familias afectadas por el doble terremoto es nuestra máxima prioridad.
1: Destacó que el Fondo Venezuela Renace subsidiará el 80% del valor de los inmuebles de hasta $70,000 y las familias accederán a un crédito por el 20% restante con un plazo de 25 años. Y para las viviendas valoradas entre $70,000 y $100,000, el fondo subsidiará el 50%, mientras que el otro 50% será cubierto mediante un crédito con el mismo plazo de 25 años.
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1: Las 12:42 minutos.
4: La Comisión Nacional de Telecomunicaciones de Venezuela, Conatel, y representantes de la empresa estadounidense SpaceX se reunieron en torno a la autorización para el despliegue de Starlink, servicio de Internet por satélite de la compañía propiedad de Elon Musk.
1: La reunión tuvo como objeto revisar los aspectos técnicos, jurídicos y económicos necesarios para la regularización y despliegue del servicio de Internet satelital en el territorio nacional, garantizando el cumplimiento de la normativa legal vigente.

0: y la protección de los usuarios y usuarias, señaló una nota de prensa de Conatel.
1: El encuentro asistieron el director general de Conatel y su equipo de trabajo, y por parte de Sterling asistieron Emmanuel Cárdenas, director de Asuntos Legales y Regulatorios de SpaceX para Latinoamérica, Catalina Castellanos, la Grande, abogada de telecomunicaciones para la región, Rebecca Hunter, directora de acceso a mercado de SpaceX, y representantes legales de la empresa.
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1: 12:43 minutos.
0: Video difundido en redes sociales desencadenó la destitución de tres funcionarios del Cuerpo de Policía Nacional Bolivariana en el estado Barinas, luego de que una investigación interna confirmará su presunta participación en un hecho de extorsión durante un procedimiento de tránsito.
1: Las imágenes muestran a los uniformados adscritos a la División de Tránsito Terrestre solicitando $20 a un conductor para permitirle continuar su recorrido.
0: Pero la grabación se viralizó rápidamente y motivó la actuación de los organismos de control interno.
1: Como parte de las averiguaciones, la Inspectoría del Control de la Actuación Policial, ICAP, identificó a los funcionarios involucrados y ordenó su separación inmediata de la institución. Posteriormente, los tres fueron puestos a disposición del Ministerio Público.
0: Bueno, este es solo uno de los videos. Imagínense todos los que hay, que salen todos los días, donde se involucra a funcionarios policiales y militares.
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0: Las 12:44 minutos.
1: El ministro de Transporte, Francisco Garcés, ofreció un balance en el que reiteró que las estructuras que fueron identificadas con color rojo en una fase inicial no necesariamente implican demolición.
0: Las estructuras que tengan categoría de rojo no están etiquetadas como para ser demolidas, es decir, implica a través de esta inspección rápida un riesgo para su habitabilidad. Sin embargo, la certificación del daño y su severidad estará establecido en una segunda fase, aclaró.
1: El ministro de Transporte también se refirió a las propiedades privadas en el estado La Guaira. El que tenías una propiedad en La Guaira es un propiedad o es su propiedad. Eso es algo que se respetará, explicó desde una rueda de prensa en Caracas.
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1: 12:45 minutos.
0: Durante la tarde de este martes 28 de julio, múltiples comunidades y zonas de Cumaná, estado Sucre, se vieron afectadas debido al paso de la onda tropical número 31.
1: Sectores como Guarapiche y Valle Verde se pudo evidenciar la obstrucción de calles de las comunidades debido a la presencia de grandes cantidades de basura que generó el colapso de drenajes y alcantarillas. En el caso de Guarapiche, los vecinos exigieron a las autoridades soluciones definitivas a esta problemática.
0: La alcaldía del municipio Sucre, a través de sus redes sociales, informó que Protección Civil se desplegó para evaluar las posibles afectaciones. Señalaron que no se reportan daños en viviendas ni situaciones de gravedad.
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0: 12:46 minutos.
1: La crisis eléctrica que golpea al sur del estado Bolívar y también acá en el estado Monagas desató una jornada de protestas ciudadanas que se extendió desde la tarde de este martes 28 de julio.
0: Pero allá en el estado Bolívar, los habitantes de Guasipati, en el municipio Rocio, tomaron las calles para exigir un alto a los cortes eléctricos prolongados, una manifestación que terminó siendo interrumpida violentamente por grupos armados pasada las 10 de la noche.
1: Desde tempranas horas de este martes, decenas de residentes de Guasipati salieron a protestar ante los constantes apagones y el racionamiento eléctrico que afecta a la zona. La manifestación mantuvo bloqueada la troncal 10, específicamente a la altura de la salida hacia el Callao.
0: Los vecinos exigían soluciones inmediatas a los apagones sin que ninguna autoridad se presentara en el lugar para atender los reclamos. Sin embargo, la protesta, que se sostenía pacíficamente, dio un giro pasada las 10:30 de la noche, cuando testigos denunciaron que motorizados armados llegaron al sitio y efectuaron disparos al aire, obligando a los manifestantes a dispersarse y correr del lugar para resguardar sus vidas.
1: En información internacional, tenemos que los grandes incendios forestales que han azotado diversas regiones de España, incluidos los focos declarados en las provincias de Madrid, Ávila, Toledo y Castellón, evolucionaron de forma favorable durante la madrugada de este martes.
0: Se empieza a vislumbrar la luz al final del túnel, afirmó el presidente del gobierno español, Pedro Sánchez, durante una rueda de prensa, aunque advirtió que las próximas horas y días serán especialmente complejas.
1: Bueno, ante la magnitud de la crisis, el Ejecutivo español declaró como zonas afectadas por una emergencia de protección civil a los territorios impactados por 211 episodios catastróficos, en su mayoría incendios.
0: La presidenta electa de Perú, Keiko Fujimori, en otra noticia, juró oficialmente la presencia este martes de... Juró ante la presidencia este martes 28 de julio, lo que marca el noveno cambio de mandato en una década en el país andino.
1: Juró que ejerceré fielmente el cargo presidencial de la República que me han confiado la nación para el periodo 2026-2031, expresó la hija del exmandatario Alberto Fujimori.
0: Sí, mandatario Alberto Fujimori, que... su periodo fue de 1990 al 2000 y que durante la campaña prometió un gobierno de mano dura contra la delincuencia, según reporte de agencias y medios peruanos.
1: Recibimos un estado debilitado por la corrupción, donde las instituciones dejaron de servir a los ciudadanos. Doy gracias a Dios y pongo en sus manos el trabajo que hoy comenzamos al servicio del Perú. Le pido sabiduría para decidir y fortaleza para perseverar, manifestó la electa Keiko Fujimori.
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1: 12:49 minutos.
0: El primer ministro de Israel, Benjamín Netanyahu, llegó a Washington para reunirse con el presidente de Estados Unidos, Donald Trump, en su primer encuentro desde el estallido de la guerra en Oriente Medio, que ha generado tensiones entre ambos aliados.
1: La campaña contra Irán evidenció discrepancia entre ambos dirigentes, que tocaron fondo en abril durante las negociaciones de un alto al fuego con Teherán, cuando Trump cargó con insultos contra Netanyahu y lo describió como un tipo muy difícil.
0: El mandatario israelí restó entonces importancia a esos intercambios, calificándolos de desacuerdos tácticos, y afirmó que ambos coincidían en el objetivo o los objetivos de la guerra.
1: En más información internacional, el gobierno de Brasil implementó un plan de monitoreo intensificado ante el desarrollo del fenómeno climático El Niño en el Pacífico Ecuatorial. De acuerdo con el Centro de Predicción Climática, existen un 97% de probabilidad de que el evento se intensifique hasta finales del 2026.
0: La estrategia diseñada por el Ministerio de Agricultura y Ganadería contempla medidas preventivas, la evaluación de seguros rurales y un seguimiento constante sobre los costos de producción y el precio de los alimentos.
1: Para ello, diversas entidades estatales, entre ellas el Instituto Nacional de Meteorología, la Secretaría Nacional de Protección y Defensa Civil, el SEMADEN y la Agencia Nacional de Aguas, han unificado esfuerzos en la difusión del boletín panel El Niño.
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1: 12:51 minutos.
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0: Neymar Jr. confirmó este miércoles que no volverá a vestir la camiseta de la selección brasileña, poniendo fin definitivo a su trayectoria internacional con la pentacampeona tras la eliminación de la Copa del Mundo 2026, a pesar de los rumores que corrieron en redes sociales en el último mes.
1: Mi momento en la selección brasileña, yo creo que ya pasó, hice historia allí, soy muy feliz, viví muchas cosas. Di mi sangre, mi vida, siempre peleé y luché por las canariñas, pero creo que no quiero más, expresó el delantero del Santos en la zona mixta tras el pase a octavos de la Copa Sudamericana.
0: Neymar anunció su retirada de la canariña tras el duro golpe que supuso la eliminación de Brasil a manos de Noruega en los octavos de final del Mundial en Norteamérica. Pero luego, algunas publicaciones en redes sociales levantaron la sospecha sobre la posible presencia del crack en el 2030.
1: Y más información, en un emocionante evento llevado a cabo en Tailandia, la talentosa peleadora venezolana Shaday Duramis Aguilera se coronó campeona mundial de Muay Thai del Consejo Mundial de Boxeo. Este logro marca un hito en la historia del deporte venezolano y es un motivo de orgullo nacional.
0: A través de sus redes sociales, Aguilera compartió el instante en que fue anunciada como la ganadora del torneo, desbordando felicidad y emoción en el video que se ha viralizado rápidamente. Se puede ver la algarabía de su equipo y la satisfacción de haber alcanzado la cima en este deporte.
1: En sus palabras, Shaddai enfatizó la importancia de la fe y la perseverancia, recordando que Dios nunca nos suelta. Con un mensaje conmovedor, invitó a todos a mantener la esperanza y a entender o extender la mano a quienes enfrentan desafíos, especialmente en un momento socioeconómico complicado como el que vive Venezuela.
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1: 12:53 minutos.
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1: Asfaltado urgente, piden a gritos los residentes del sector Godofredo González.
0: Bueno, quitarle la energía eléctrica todos los días por 5 horas a las zonas residenciales es inaceptable, pero quitarla a las 6 de la tarde se traduce en un acto inhumano y de pura, pero pura maldad contra este pobre pueblo.
1: Es una injusticia lo que están haciendo con los empleados de Luciano Junior, que están exigiendo ajuste salarial desde hace 2 años.
0: Bueno, ya hagan lo que hagan a la hora que sea, es evidente de que es una total mamarrachada el supuesto reasfaltado de la avenida Cruz Peraza.
1: Asfaltado ya para la troncal 10, vía Caripito Maturín.
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1: 12:54 minutos.
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0: Amigos, hasta este momento estuvimos acompañándoles en la redacción el periodista Joan Gutiérrez.
1: En la computadora central de los sonidos, Alejandro Vívenes.
0: Narradores:
1: Arturo Marcano, certificado de locutor 12,420.
0: José Abraham Barrí, certificado 19,611.
1: Y Ángel Gainz, certificado de locutor 31,550.
0: Dirección general, José Gregorio Rodríguez.
1: Apreciadas y apreciados amigos, mañana a partir de las 12 en punto del mediodía estaremos de regreso para informarles primero y mejor por tu preferida, Pa Encima. Buenas tardes.
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2: Feliz tarde, Maturín. Feliz tarde, Monagas y toda Venezuela. Sean todos bienvenidos a una nueva edición de Plan H a través de tu preferida 104.5 FM Radio Pa Encima. Les saludamos todo este equipo, quienes ya estamos listos para acompañarles desde este momento y hasta las 6 de la tarde. Musicaliza para ustedes Alejandro Vívenes desde la dirección de la estación José Gregorio Rodríguez, quien tiene el inmenso placer de hablar para ustedes, Hernán Navarro. Pueden seguirme, @HernánNavarroOficial en todas las redes sociales. Además, queremos presentarles a nuestro valioso equipo de aliados, quienes cada tarde hacen posible el plan perfecto, el Plan H por tu preferida Radio Pa Encima. 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Señores, vamos en vivo hasta las 6 de la tarde. Súbele volumen a tu radio, esto apenas comienza, se llama Plan H.
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1: Estamos disfrutando de buena música en tu preferida 104.5 FM y en el plan perfecto de cada tarde, Plan H, hasta las 6 de la tarde. 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

Saludamos a todas las personas que están disfrutando de la buena música en el plan perfecto de cada tarde, Plan H, a través de tu preferida 104.5 FM Radio Pa' Encima. Alejandro Vivenes continúa colocando para ustedes buena música y que les habla Hernán Navarro. Recuerda que pueden comunicarse al 0414-863-8084. Repórtame la sintonía desde cualquier parte de Maturín o desde cualquier parte de Monagas. 0414-863-8084 y disfruta del plan perfecto, Plan H. Y recuerda que estamos gracias al patrocinio de nuestros aliados. 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

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Seguimos hablando de publicidad. 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

0: Bueno, tenemos ahí una pantalla gigante con proyección de videos. Además, vuelvo y repito, música en vivo todos los fines de semana. 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Nosotros vamos a seguir disfrutando de la buena música en tu preferida 104.5 FM y ya volvemos con mucho más del plan perfecto de cada tarde. Plan H.
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1: Estamos disfrutando de buena música en tu preferida 104.5 FM y en el plan perfecto de cada tarde, Plan H, hasta las 6 de la tarde. 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
1: Saludamos a todas las personas que están disfrutando de la buena música en el plan perfecto de cada tarde, Plan H, a través de tu preferida 104.5 FM Radio Pa' Encima. Alejandro Vivenes continúa colocando para ustedes buena música y que les habla Hernán Navarro. Recuerda que pueden comunicarse al 0414-863-8084. Repórtame la sintonía desde cualquier parte de Maturín o desde cualquier parte de Monagas. 0414-863-8084. Y disfruta del plan perfecto, Plan H. Y recuerda que estamos gracias al patrocinio de nuestros aliados. 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

0: 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Seguimos hablando de publicidad. 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Nosotros vamos a seguir disfrutando de la buena música en tu preferida 104.5 FM y ya volvemos con mucho más del plan perfecto de cada tarde. Plan H.
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